0: Y comenzamos a cerrar este episodio, cuates y chulas. Será hasta una próxima oportunidad. La Pulga Mexicana, junto a Mario Núñez. Gracias por su sintonía y buena onda. Hasta la próxima.
1: Y nos vemos donde tú quieras. ¡Se acabó!
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3: 8:03.

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Desde ya se agradece vuestra compañía.

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0: 10 y un minuto. Primeras.
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10:33. 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
1: Tengan ustedes muy buenas noches. Al terminar nuestra jornada, queremos darte gracias, Señor, por tu pasar en nuestras vidas. Perdónanos si no fuimos verdaderos testimonios en nuestro quehaceres, con nuestro hablar y nuestro actuar. Oremos. Gracias, Señor, por esta jornada que termina. Protégenos en el transcurso de la noche, nos ponemos en tus manos a descansar, para tomar fuerzas para un mañana mejor. Que el manto de Nuestra Señora del Rosario nos proteja y nos permita un sueño reparador. A ti que vives y reinas por los siglos de los siglos. Amén.
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1: 6:30. 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

0: tengan ustedes muy buenos días. Al dar comienzo a una nueva jornada, queremos ponernos en las manos de nuestro Señor, encomendando nuestros quehaceres cotidianos, sabiendo que Nuestra Señora del Rosario nos protegerá. Oremos. Señor, bendice nuestras manos y nuestros trabajos para que con nuestra entrega y servicio demos testimonio de ti donde estemos y lo que realicemos, sabiendo que tú eres la paz y el bien. A ti que vives y reinas por los siglos de los siglos. Amén.
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0: Queridos hermanos, hermanas, los invito a que recemos con fe el Santo Rosario a nuestra Madre del Cielo. Los invito entonces, queridos hermanos, hermanas, a que hagamos esta oración, movidos por nuestro amor a la Virgen Santa y al amor al Señor nuestro Dios. En el nombre del Padre, del Hijo y del Espíritu Santo. Amén. En el primer misterio de luz, el bautismo de Jesús en el río Jordán.
1: Entonces, aparece Jesús que viene de Galilea al Jordán, donde Juan, para ser bautizado por él. Salió luego del agua, y en esto se abrieron los cielos, y vio al Espíritu de Dios que bajaba en forma de paloma y venía sobre él. Y una voz que salía de los cielos decía: Este es mi Hijo amado, en quien yo me complazco. Padre nuestro que estás en el cielo, santificado sea tu nombre. Venga a nosotros tu reino, hágase tu voluntad en la tierra como en el cielo.
2: Danos hoy nuestro pan de cada día, perdona nuestras ofensas, como también nosotros perdonamos a los que nos ofenden. No nos dejes caer en la tentación y líbranos del mal. Amén.
1: Dios te salve María, llena eres de gracia, el Señor es contigo. Bendita eres entre todas las mujeres, y bendito es el fruto de tu vientre, Jesús.
2: Santa María, Madre de Dios, ruega por nosotros pecadores, ahora y en la hora de nuestra muerte. Amén.
1: Dios te salve, María, llena eres de gracia, el Señor es contigo. Bendita eres entre todas las mujeres, y bendito es el fruto de tu vientre, Jesús.
2: Santa María, Madre de Dios, ruega por nosotros pecadores, ahora y en la hora de nuestra muerte. Amén.
1: Dios te salve, María, llena eres de gracia, el Señor es contigo. Bendita eres entre todas las mujeres, y bendito es el fruto de tu vientre, Jesús.
2: Santa María, Madre de Dios, ruega por nosotros pecadores, ahora y en la hora de nuestra muerte. Amén.
1: Dios te salve, María, llena eres de gracia, el Señor es contigo. Bendita eres entre todas las mujeres, y bendito es el fruto de tu vientre, Jesús.
2: Santa María, Madre de Dios, ruega por nosotros pecadores, ahora y en la hora de nuestra muerte. Amén.
1: Dios te salve, María, llena eres de gracia, el Señor es contigo. Bendita eres entre todas las mujeres, y bendito es el fruto de tu vientre, Jesús.
2: Santa María, Madre de Dios, ruega por nosotros pecadores, ahora y en la hora de nuestra muerte. Amén.
1: Dios te salve, María, llena eres de gracia, el Señor es contigo. Bendita eres entre todas las mujeres, y bendito es el fruto de tu vientre, Jesús.
2: Santa María, Madre de Dios, ruega por nosotros pecadores, ahora y en la hora de nuestra muerte. Amén.
1: Dios te salve, María, llena eres de gracia, el Señor es contigo. Bendita eres entre todas las mujeres, y bendito es el fruto de tu vientre, Jesús.
2: Santa María, Madre de Dios, ruega por nosotros pecadores, ahora y en la hora de nuestra muerte. Amén.
1: Dios te salve, María, llena eres de gracia, el Señor es contigo. Bendita eres entre todas las mujeres, y bendito es el fruto de tu vientre, Jesús.
2: Santa María, Madre de Dios, ruega por nosotros pecadores, ahora y en la hora de nuestra muerte. Amén.
1: Dios te salve, María, llena eres de gracia, el Señor es contigo. Bendita eres entre todas las mujeres, y bendito es el fruto de tu vientre, Jesús.
2: Santa María, Madre de Dios, ruega por nosotros pecadores, ahora y en la hora de nuestra muerte. Amén.
1: Dios te salve, María, llena eres de gracia, el Señor es contigo. Bendita eres entre todas las mujeres, y bendito es el fruto de tu vientre, Jesús.
2: Santa María, Madre de Dios, ruega por nosotros pecadores, ahora y en la hora de nuestra muerte. Amén.
1: Gloria al Padre, y al Hijo, y al Espíritu Santo.
2: como en el principio, ahora y siempre, por los siglos de los siglos. Amén.
0: Segundo misterio de luz, la manifestación de Jesús en las bodas de Caná.
1: Se celebraba una boda en Caná de Galilea, y estaba allí la madre de Jesús. Fue invitado también a la boda Jesús con sus discípulos. Y como faltó el vino, María le dijo a Jesús: «¿No tienen vino?». Jesús le respondió: «¿Qué tengo que ver yo contigo, mujer? Todavía no ha llegado mi hora». La madre dijo a los sirvientes: «Hagan todo lo que Él les dirá».
2: Padre nuestro que estás en el cielo, santificado sea tu nombre. Venga a nosotros tu reino. Hágase tu voluntad en la tierra como en el cielo.
1: Danos hoy nuestro pan de cada día. Perdona nuestras ofensas, como también nosotros perdonamos a los que nos ofenden. No nos dejes caer en la tentación y líbranos del mal. Amén.
2: Dios te salve María, llena eres de gracia, el Señor es contigo. Bendita eres entre todas las mujeres y bendito es el fruto de tu vientre, Jesús.
1: Santa María, Madre de Dios, ruega por nosotros pecadores, ahora y en la hora de nuestra muerte. Amén.

0: es el fruto de tu vientre, Jesús.
1: Santa María, Madre de Dios, ruega por nosotros, pecadores, ahora y en la hora de nuestra muerte. Amén.
0: Dios te salve, María, llena eres de gracia, el Señor es contigo. Bendita eres entre todas las mujeres, y bendito es el fruto de tu vientre, Jesús.
1: Santa María, Madre de Dios, ruega por nosotros, pecadores, ahora y en la hora de nuestra muerte. Amén.
0: Dios te salve, María, llena eres de gracia, el Señor es contigo. Bendita eres entre todas las mujeres, y bendito es el fruto de tu vientre, Jesús.
1: Santa María, Madre de Dios, ruega por nosotros, pecadores, ahora y en la hora de nuestra muerte. Amén.
0: Dios te salve, María, llena eres de gracia, el Señor es contigo. Bendita eres entre todas las mujeres, y bendito es el fruto de tu vientre, Jesús.
1: Santa María, Madre de Dios, ruega por nosotros, pecadores, ahora y en la hora de nuestra muerte. Amén.
0: Dios te salve, María, llena eres de gracia, el Señor es contigo. Bendita eres entre todas las mujeres, y bendito es el fruto de tu vientre, Jesús.
1: Santa María, Madre de Dios, ruega por nosotros, pecadores, ahora y en la hora de nuestra muerte. Amén.
0: Dios te salve, María, llena eres de gracia, el Señor es contigo. Bendita eres entre todas las mujeres, y bendito es el fruto de tu vientre, Jesús.
1: Santa María, Madre de Dios, ruega por nosotros, pecadores, ahora y en la hora de nuestra muerte. Amén.
0: Dios te salve, María, llena eres de gracia, el Señor es contigo. Bendita eres entre todas las mujeres, y bendito es el fruto de tu vientre, Jesús.
1: Santa María, Madre de Dios, ruega por nosotros, pecadores, ahora y en la hora de nuestra muerte. Amén.
0: Dios te salve, María, llena eres de gracia, el Señor es contigo. Bendita eres entre todas las mujeres, y bendito es el fruto de tu vientre, Jesús.
1: Santa María, Madre de Dios, ruega por nosotros, pecadores, ahora y en la hora de nuestra muerte. Amén.
0: Dios te salve, María, llena eres de gracia, el Señor es contigo. Bendita eres entre todas las mujeres, y bendito es el fruto de tu vientre, Jesús.
1: Santa María, Madre de Dios, ruega por nosotros, pecadores, ahora y en la hora de nuestra muerte. Amén.
0: Gloria al Padre, gloria al Hijo, gloria al Espíritu Santo.
1: Como era en el principio, ahora y siempre, por los siglos de los siglos. Amén.
2: Tercer misterio de luz, la proclamación del reino y la invitación a la conversión.
1: Marchó Jesús a Galilea y proclamaba la buena nueva de Dios. El tiempo se ha cumplido y el reino de Dios está cerca. Conviértanse y crean en la buena nueva. Llegado a Cafarnaún, le trajeron un paralítico. Al no poder entrar por la puerta por la multitud, abrieron el techo y a través de él lo descolgaron en la camilla. Viendo Jesús la fe de ellos, dijo al paralítico: Hijo, tus pecados te son perdonados. A ti te digo, levántate, toma tu camilla y vete a tu casa. Por eso te digo que quedan perdonados sus muchos pecados, porque ha mostrado mucho amor. A quien poco se le perdona, poco amor muestra. Y le dijo a ella: tus pecados quedan perdonados. Padre nuestro que estás en el cielo, santificado sea tu nombre. Venga a nosotros tu reino. Hágase tu voluntad en la tierra como en el cielo.
0: Danos hoy nuestro pan de cada día. Perdona nuestras ofensas, como también nosotros perdonamos a los que nos ofenden. No nos dejes caer en la tentación y líbranos del mal. Amén.
3: Dios te salve María, llena eres de gracia, el Señor es contigo. Bendita eres entre todas las mujeres, y bendito es el fruto de tu vientre, Jesús.
0: Santa María, Madre de Dios, ruega por nosotros pecadores, ahora y en la hora de nuestra muerte. Amén.
3: Dios te salve María, llena eres de gracia, el Señor es contigo. Bendita eres entre todas las mujeres, y bendito es el fruto de tu vientre, Jesús.
0: Santa María, Madre de Dios, ruega por nosotros pecadores, ahora y en la hora de nuestra muerte. Amén.
3: Dios te salve María, llena eres de gracia, el Señor es contigo. Bendita eres entre todas las mujeres, y bendito es el fruto de tu vientre, Jesús.
0: Santa María, Madre de Dios, ruega por nosotros pecadores, ahora y en la hora de nuestra muerte. Amén.
3: Dios te salve María, llena eres de gracia, el Señor es contigo. Bendita eres entre todas las mujeres, y bendito es el fruto de tu vientre, Jesús.
0: Santa María, Madre de Dios, ruega por nosotros pecadores, ahora y en la hora de nuestra muerte. Amén.
3: Dios te salve María, llena eres de gracia, el Señor es contigo. Bendita eres entre todas las mujeres, y bendito es el fruto de tu vientre, Jesús.
0: Santa María, Madre de Dios, ruega por nosotros pecadores, ahora y en la hora de nuestra muerte. Amén.
3: Dios te salve María, llena eres de gracia, el Señor es contigo. Bendita eres entre todas las mujeres, y bendito es el fruto de tu vientre, Jesús.
0: Santa María, Madre de Dios, ruega por nosotros pecadores, ahora y en la hora de nuestra muerte. Amén.
3: Dios te salve María, llena eres de gracia, el Señor es contigo. Bendita eres entre todas las mujeres, y bendito es el fruto de tu vientre, Jesús.
0: Santa María, Madre de Dios, ruega por nosotros pecadores, ahora y en la hora de nuestra muerte. Amén.
3: Dios te salve María, llena eres de gracia, el Señor es contigo. Bendita eres entre todas las mujeres, y bendito es el fruto de tu vientre, Jesús.
0: Santa María, Madre de Dios, ruega por nosotros pecadores, ahora y en la hora de nuestra muerte. Amén.
3: Dios te salve María, llena eres de gracia, el Señor es contigo. Bendita eres entre todas las mujeres, y bendito es el fruto de tu vientre, Jesús.

0: nosotros pecadores, ahora y en la hora de nuestra muerte. Amén.
1: Gloria al Padre, y al Hijo, y al Espíritu Santo.
0: Como en el principio, ahora y siempre, por los siglos de los siglos. Amén.
2: Cuarto misterio de luz, la transfiguración de Jesús en el monte Tabor.
1: 6 días después, tomó Jesús consigo a Pedro, a Santiago y a su hermano Juan, y los lleva aparte a un monte alto, y se transfiguró delante de ellos. Su rostro se puso brillante como el sol, y sus vestidos se volvieron blancos como la luz. En esto se les aparecieron Moisés y Elías, que conversaban con él. Y una nube luminosa los cubrió con su sombra. Y de la nube salió una voz que decía: Este es mi Hijo amado, en quien me complazco. Escúchenlo.
0: Padre nuestro que estás en el cielo, santificado sea tu nombre. Venga a nosotros tu reino. Hágase tu voluntad en la tierra como en el cielo.
1: Danos hoy nuestro pan de cada día. Perdona nuestras ofensas, como también nosotros perdonamos a los que nos ofenden. No nos dejes caer en la tentación y líbranos del mal. Amén.

0: vientre, Jesús.
1: Santa María, Madre de Dios, ruega por nosotros, pecadores, ahora y en la hora de nuestra muerte. Amén.
0: Dios te salve, María, llena eres de gracia, el Señor es contigo. Bendita eres entre todas las mujeres, y bendito es el fruto de tu vientre, Jesús.
1: Santa María, Madre de Dios, ruega por nosotros, pecadores, ahora y en la hora de nuestra muerte. Amén.
0: Dios te salve, María, llena eres de gracia, el Señor es contigo. Bendita eres entre todas las mujeres, y bendito es el fruto de tu vientre, Jesús.
1: Santa María, Madre de Dios, ruega por nosotros, pecadores, ahora y en la hora de nuestra muerte. Amén.
0: Dios te salve, María, llena eres de gracia, el Señor es contigo. Bendita eres entre todas las mujeres, y bendito es el fruto de tu vientre, Jesús.
1: Santa María, Madre de Dios, ruega por nosotros, pecadores, ahora y en la hora de nuestra muerte. Amén.
0: Dios te salve, María, llena eres de gracia, el Señor es contigo. Bendita eres entre todas las mujeres, y bendito es el fruto de tu vientre, Jesús.
1: Santa María, Madre de Dios, ruega por nosotros, pecadores, ahora y en la hora de nuestra muerte. Amén.
0: Dios te salve, María, llena eres de gracia, el Señor es contigo. Bendita eres entre todas las mujeres, y bendito es el fruto de tu vientre, Jesús.
1: Santa María, Madre de Dios, ruega por nosotros, pecadores, ahora y en la hora de nuestra muerte. Amén.
0: Dios te salve, María, llena eres de gracia, el Señor es contigo. Bendita eres entre todas las mujeres, y bendito es el fruto de tu vientre, Jesús.
1: Santa María, Madre de Dios, ruega por nosotros, pecadores, ahora y en la hora de nuestra muerte. Amén.
0: Dios te salve, María, llena eres de gracia, el Señor es contigo. Bendita eres entre todas las mujeres, y bendito es el fruto de tu vientre, Jesús.
1: Santa María, Madre de Dios, ruega por nosotros, pecadores, ahora y en la hora de nuestra muerte. Amén.
0: Dios te salve, María, llena eres de gracia, el Señor es contigo. Bendita eres entre todas las mujeres, y bendito es el fruto de tu vientre, Jesús.
1: Santa María, Madre de Dios, ruega por nosotros, pecadores, ahora y en la hora de nuestra muerte. Amén.
0: Dios te salve, María, llena eres de gracia, el Señor es contigo. Bendita eres entre todas las mujeres, y bendito es el fruto de tu vientre, Jesús.

0: Santa María, Madre de Dios, ruega por nosotros pecadores, ahora y en la hora de nuestra muerte. Amén.
1: Gloria al Padre, gloria al Hijo, gloria al Espíritu Santo.
0: Como era en el principio, ahora y siempre, por los siglos de los siglos. Amén.
2: Quinto misterio de luz, la institución de la Eucaristía.
0: Sabiendo Jesús que había llegado su hora de pasar de este mundo al Padre, habiendo amado a los suyos que estaban en el mundo, los amó hasta el extremo. Y mientras estaban comiendo, tomó Jesús pan y lo bendijo, lo partió y se lo dio a sus discípulos, diciendo: tomen, coman, esto es mi cuerpo. Tomó luego una copa y, dadas las gracias, se la dio, diciendo: beban todo de ella, porque esta es mi sangre de la alianza, que es derramada por muchos para perdón de los pecados. Padre nuestro que estás en el cielo, santificado sea tu nombre. Venga a nosotros tu reino. Hágase tu voluntad en la tierra como en el cielo.
1: Danos hoy nuestro pan de cada día. Perdona nuestras ofensas, como también nosotros perdonamos a los que nos ofenden. No nos dejes caer en la tentación y líbranos del mal. Amén.
0: Dios te salve María, llena eres de gracia, el Señor es contigo. Bendita eres entre todas las mujeres y bendito es el fruto de tu vientre, Jesús.
1: Santa María, Madre de Dios, ruega por nosotros pecadores, ahora y en la hora de nuestra muerte. Amén.
0: Dios te salve, María. Llena eres de gracia, el Señor es contigo. Bendita eres entre todas las mujeres, y bendito es el fruto de tu vientre, Jesús.
1: Santa María, Madre de Dios, ruega por nosotros pecadores, ahora y en la hora de nuestra muerte. Amén.
0: Dios te salve, María. Llena eres de gracia, el Señor es contigo. Bendita eres entre todas las mujeres, y bendito es el fruto de tu vientre, Jesús.
1: Santa María, Madre de Dios, ruega por nosotros pecadores, ahora y en la hora de nuestra muerte. Amén.
0: Dios te salve, María. Llena eres de gracia, el Señor es contigo. Bendita eres entre todas las mujeres, y bendito es el fruto de tu vientre, Jesús.
1: Santa María, Madre de Dios, ruega por nosotros pecadores, ahora y en la hora de nuestra muerte. Amén.
0: Dios te salve, María. Llena eres de gracia, el Señor es contigo. Bendita eres entre todas las mujeres, y bendito es el fruto de tu vientre, Jesús.
1: Santa María, Madre de Dios, ruega por nosotros pecadores, ahora y en la hora de nuestra muerte. Amén.
0: Dios te salve, María. Llena eres de gracia, el Señor es contigo. Bendita eres entre todas las mujeres, y bendito es el fruto de tu vientre, Jesús.
1: Santa María, Madre de Dios, ruega por nosotros pecadores, ahora y en la hora de nuestra muerte. Amén.
0: Dios te salve, María. Llena eres de gracia, el Señor es contigo. Bendita eres entre todas las mujeres, y bendito es el fruto de tu vientre, Jesús.
1: Santa María, Madre de Dios, ruega por nosotros pecadores, ahora y en la hora de nuestra muerte. Amén.
0: Dios te salve, María. Llena eres de gracia, el Señor es contigo. Bendita eres entre todas las mujeres, y bendito es el fruto de tu vientre, Jesús.
1: Santa María, Madre de Dios, ruega por nosotros pecadores, ahora y en la hora de nuestra muerte. Amén.
0: Dios te salve, María. Llena eres de gracia, el Señor es contigo. Bendita eres entre todas las mujeres, y bendito es el fruto de tu vientre, Jesús.
1: Santa María, Madre de Dios, ruega por nosotros pecadores, ahora y en la hora de nuestra muerte. Amén.
0: Dios te salve, María. Llena eres de gracia, el Señor es contigo. Bendita eres entre todas las mujeres, y bendito es el fruto de tu vientre, Jesús.
1: Santa María, Madre de Dios, ruega por nosotros pecadores, ahora y en la hora de nuestra muerte. Amén.
0: Gloria al Padre, y al Hijo, y al Espíritu Santo.
1: Como en el principio, ahora y siempre, por los siglos de los siglos. Amén.
0: Dios te salve, Reina y Madre de Misericordia, vida, dulzura y esperanza nuestra. Dios te salve. A ti clamamos los desterrados hijos de Eva. A ti suspiramos gimiendo y llorando en este valle de lágrimas. Ea pues, Señora abogada nuestra, vuelve a nosotros tus ojos misericordiosos. Y después de este destierro, muéstranos a Jesús, fruto bendito de tu vientre. Oh clemente, oh piadosa, oh dulce Virgen María. Ruega por nosotros, Santa Madre de Dios, para que seamos dignos de alcanzar las promesas y gracias de nuestro Señor. Amén.
2: Y damos la bendición final al concluir nuestro Santo Rosario. El Señor esté con ustedes. Y la bendición de Dios Todopoderoso, Padre, Hijo y Espíritu Santo, descienda sobre cada uno de los que ha recitado con fe este Santo Rosario y bendiga sus hogares y sus trabajos. Amén.
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1: 7:33. Primera.
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0: 8:02.
1: Primera. 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
7: Hola, ¿cómo está? Les saluda María Belén Araya y les doy la bienvenida a este informe de noticias, donde hablaremos sobre el proyecto de bono de apoyo a la niñez que será ley luego de ser aprobado en el Congreso. Hablaremos además que la Corte Suprema inició alegatos por procesos de remoción contra jueces que viajaron con licencia médica. Sabremos además que la caída del IMASEC reabre debate sobre un eventual recorte de la tasa de interés.
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7: La Corte Suprema inició este miércoles los alegatos por los cuadernos de remoción abiertos contra jueces de distintas jurisdicciones del país que viajaron al extranjero mientras se encontraban con licencia médica. Los procedimientos podrían concluir con la destitución de los magistrados involucrados. El proceso ha sido cuestionado por algunos de los jueces investigados, cuyas defensas argumentan que varias de estas situaciones ya fueron sometidas a sumarios administrativos y que algunos terminaron con absoluciones. Los abogados Juan Carlos Manríquez y Jonathan Valenzuela representan a magistrados involucrados en estos procedimientos y hablaron al respecto.
6: Yo represento a un ministro de corte de apelaciones, en este caso quien había sido absuelto en su minuto del expediente administrativo, por su corte ratificada también esa absolución unánimemente por el pleno de la excelentísima Corte Suprema. Y en este caso, como se ha dicho, conforme al artículo 80, ya no en materia administrativa, nosotros sostendremos que de acuerdo a todos los antecedentes y su hoja de vida, él mantiene un no solo buen comportamiento, sino que un excelente comportamiento que no haría razonable apartarlo de la labor jurisdiccional que lleva por más de 20 años.
8: Hay casos efectivamente donde ha habido sumarios previos, tramitados y terminados, y luego de ellos se ha abierto este proceso de cuaderno de remoción en virtud de la facultad del artículo 80 de la Constitución.
7: La cantidad de cuadernos de remoción ha variado desde que la Corte Suprema anunció inicialmente 56 casos en junio. Además, algunos procedimientos fueron suspendidos por el Tribunal Constitucional luego de requerimientos presentados por los propios jueces, según explicó el secretario de la Corte Suprema, Jorge Sáez.
9: En total se abrieron 58 cuadernos de remoción. El Tribunal Constitucional ha tomado la decisión y nos ha comunicado la suspensión de la tramitación de 5 cuadernos de remoción. Por lo tanto, son 53 casos los que va a conocer el Pleno hasta que el Tribunal Constitucional resuelva respecto de los otros. Es una facultad que tienen las partes de pedir la suspensión, es una facultad también que tiene el Tribunal de decretarla. No la ha decretado en todos los casos, sino en los casos en que ha estimado que hay mérito para ello.
7: Las organizaciones de trabajadores del Poder Judicial también siguen el proceso. Marcelo Acevedo, presidente nacional de la Organización de Trabajadores y Trabajadoras Judiciales, pidió resguardar los derechos de los magistrados.
10: Lo que esperamos efectivamente es que escuchen a las partes y que la Corte efectivamente posteriormente pondere caso a caso, ¿cierto? Porque hay casos que efectivamente hay justificación de la salida fuera del país. Hay otros, por supuesto, que no van a tener justificación y se le aplique la remoción. Pero lo importante es que efectivamente se aplique justicia dentro de la misma Corte Suprema, una justicia interna que de repente es escasa.
7: Los alegatos podrían extenderse hasta el próximo martes y posteriormente el Pleno deberá votar sobre eventuales destituciones.
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7: La actividad económica registró una caída de 1,5% durante julio, resultado que estuvo influido por los temporales que afectaron a distintos centros productivos del país. El dato se suma a los 6 IMASEC negativos registrados durante los primeros 7 meses del año. Este escenario reabrió el debate sobre la posibilidad de que el Banco Central reduzca la tasa de política monetaria para impulsar la actividad. Sobre este escenario se refirieron Alejandro Fernández, gerente de estudios de Géminis, y Priscila Robledo, economista jefe de Cintual.
11: En principio podría ser pensar que el Banco Central debería bajar las tasas de interés y esa idea no está mal encaminada en principio, pero resulta que el Banco Central tiene un mandato de mantener bajo control la inflación y la inflación está mucho más alta que la meta.
12: Entre julio, agosto, quizás un poco septiembre, las cifras van a estar difíciles de interpretar, por lo que yo creo que no esperaría que el Banco Central tomara una decisión en este ambiente tan difícil de leer.
7: De acuerdo con los expertos consultados, el Banco Central mantendría una postura de cautela y conservaría la tasa de interés en 4,5%, al menos durante su próxima reunión. Además, existe una expectativa de recuperación de la actividad económica durante la última parte del año. Los especialistas también advierten que un eventual recorte de tasas no tendría efectos inmediatos debido al rezago con que opera la política monetaria. De concretarse reducciones, sus impactos comenzarían a observarse durante 2027. Por ahora, las proyecciones apuntan a un crecimiento económico cercano al 1%.
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7: Un proyecto culinario vegano desarrollado en Aysén promueve la recolección y el uso sostenible de ingredientes silvestres nativos de la Patagonia, buscando rescatar sabores locales, fortalecer la alimentación basada en plantas y potenciar el patrimonio biocultural de la zona.
5: La región de Tarapacá.
7: El Servicio Local de Educación Pública de Iquique implementó un nuevo asistente virtual y chatbot institucional disponible las 24 horas vía WhatsApp y web, optimizando los canales de atención y consultas digitales para la comunidad educativa de Iquique.
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0: Se aprobó por unanimidad en la Cámara de Diputadas y Diputados el proyecto de abono de apoyo a la niñez, que otorga 30.000 pesos a los niños de entre 0 y 13 años que pertenezcan al 80% más vulnerable del país. Sobre esto nos cuenta más Auri Morales.
1: En la Cámara de Diputadas y Diputados se aprobó por unanimidad el proyecto de ley que establece un bono extraordinario de apoyo a la niñez de 30.000 pesos para más de 2.370.000 niños entre 0 y 13 años, que son parte del 80% más vulnerable del Registro Social de Hogares. El proyecto, que será ley tras la aprobación en la Cámara de Diputados y el Senado, está en condición de ser publicado en el Diario Oficial. La ministra del Desarrollo Social, María Jesús Wolf, habló acerca de la importancia del bono.
2: Hemos cumplido como gobierno gracias a la gran contribución que ha realizado este Congreso por transformar este beneficio en una ayuda concreta, directa a las familias chilenas que hoy día necesitan de este apoyo frente al alza del costo de vida. Nos comprometemos como Ejecutivo a que durante estos días agilicemos toda la tramitación necesaria para que esto llegue lo más prontamente a las familias chilenas.
1: Es importante recordar que para recibir este bono no hay que postular, sino que será entregado mediante transferencia directa en la cuenta RUT del jefe de hogar de los niños entre 0 y 13 años que pertenezcan al 80% más vulnerable del país. Desde el Ejecutivo señalaron que agilizarán los trámites necesarios para que los recursos lleguen pronto a las familias.
0: La Fiscalía de Arica formalizó a 8 militares del ejército por la presunta participación en apremios ilegítimos a 3 soldados conscriptos en el cuartel Pacoyo, en la comuna de Putre, región de Arica y Parinacota. En detalle, corresponde a una nueva causa penal vinculada al fallecimiento del soldado conscripto Franco Vargas, ocurrida en una marcha militar realizada el 27 de abril de 2024 en la localidad de Pacoyo, así como las lesiones graves ocasionadas a otros 3 soldados. El fiscal de Arica, Rodrigo González Vega, entregó más detalles.
3: Los apremios ilegítimos de la figura simple, que es de 150, es decir, cuando se le aplican tratos crueles, inhumanos o degradantes y no hay una consecuencia mayor asociada. Y en este caso, pero estamos hablando siempre de, en el primero de los casos, de penas que van hasta los 5 años, cuando no están esas consecuencias graves, y en el caso de cuando ya hay un resultado mortal, como en el caso de Franco, ahí estamos hablando de penas de crímenes, es decir, de 5 años y un día en adelante, y eso implica cumplimiento efectivo.
0: A los 8 militares se les formalizó por obligar a los jóvenes a marchar y permanecer en condiciones de frío y temperaturas cercanas a los 0 grados, sin las prendas de abrigo reglamentarias. Además, una de las víctimas fue pateada en su cabeza sobre el casco que llevaba, lo que le ocasionó dolor, alteración de visión y cefalea. A los imputados se les investigará por el delito de apremios ilegítimos u otros tratos crueles, inhumanos o degradantes, quedando con las medidas cautelares de arraigo nacional y firma mensual.

0: Según los datos de la inmobiliaria Colliers, solo el 23% de los jóvenes logran comprar su primera vivienda antes de los 35 años, una cifra que en comparación al 2016 bajó 30 puntos porcentuales. Los detalles los tiene Javier Vera.
1: Un informe de la inmobiliaria Colliers comparó el porcentaje de propietarios según rango etario entre 2010 y 2026, lo que dejó cifras preocupantes para los menores de 35 años, ya que en la actualidad solo el 23% logra adquirir su primera vivienda antes de esa edad. En detalle, el informe destacó que en 2010 el 53% de los menores de 35 años acredita una vivienda propia, cifra que en comparación al 23% actual deja una caída de 30 puntos porcentuales en 16 años. ¿Por qué a los menores de 35 años les cuesta adquirir su primera vivienda? Nos lo explica Rodrigo Ortiz, académico de la Facultad de Economía y Negocios de la Universidad Alberto Hurtado.
2: Muestran una tendencia que ha estado a la baja en los últimos años. Y esto ocurre producto de tres cosas que han pasado en simultáneo. En primer lugar, el precio de las viviendas subió mucho más rápido que los salarios. Por otro lado, la tasa de interés para poder acceder a créditos se ha duplicado. Por ejemplo, en pandemia teníamos un promedio del 2% y ahora estamos en promedios alrededor del 4%. Y por último, el pie para poder comprar una propiedad esto aumentó de un 10% a un 20%. Entonces, simple, si quieres comprar una propiedad de 100 millones, un joven ahora necesita tener al menos 20 millones para recién poder ingresar al banco.
1: Además, el informe destaca que el rango etario sub-35 no es el único que fue a la baja en los últimos 20 años, ya que la proporción de propietarios entre 35 y 55 años bajó desde un 70% en 2010 a un 61% en 2026. En la actualidad, el Ejecutivo despliega una serie de iniciativas para reactivar el mercado inmobiliario y mejorar las condiciones de financiamiento para obtener la primera vivienda. Dentro de estas se encuentra el Fogabas ampliado y el nuevo subsidio tramo 4.000, que elevó desde 50.000 a 80.000 los subsidios disponibles y aumentó desde 4.000 a 6.000 UF el valor de las viviendas que pueden acogerse al programa. Esto se suma a la ley de reconstrucción que contempla el pago de no IVA durante un año a la primera vivienda.
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4: Autoridades alertaron por un presunto vertido de aguas servidas en la playa Las Ventanas. La diputada Kiara Barquiesi solicitó fiscalización sanitaria tras denuncias del municipio y pescadores locales, quienes advierten una descarga permanente al mar que podría afectar recursos marinos y la salud de la comunidad.
3: La región de Arica y Parinacota.
4: Las universidades de Arica registraron un alto nivel de postulaciones para el proceso 2026. En la Universidad de Tarapacá, Ingenierías y Psicología lideraron la demanda con más de 4.900 postulaciones efectivas y un aumento del puntaje de corte en más del 50% de las carreras.
3: La región de los lagos.
4: Autoridades regionales y Empor Mont presentaron en Castro el proyecto Centro Logístico y Extraportuario para Chiloé. La iniciativa considera un terreno fiscal en Dalcahue y busca ordenar la carga, mejorar la conectividad y proyectar el desarrollo logístico del archipiélago a largo plazo.

0: El Ministerio de Salud comenzó a aplicar la vacuna PCV20 contra el neumococo, que amplía de 13 a 20 los serotipos cubiertos. La inmunización es gratuita para lactantes, mantiene el esquema vigente y quienes comenzaron con la fórmula anterior no deberán reiniciarlo. Constanza Zambrano nos cuenta más al respecto.
1: Ya comenzó a aplicarse en Chile una nueva vacuna contra el neumococo para lactantes. Se trata de la antineumocócica conjugada 20 valente, conocida como PCV20, que reemplaza la PCV13 y amplía de 13 a 20 los serotipos incluidos. La vacuna busca aumentar la protección frente a la bacteria Streptococcus pneumoniae, causante de enfermedades como meningitis y neumonía. Según el Ministerio de Salud, el cambio fue recomendado por el Comité Asesor en Vacunas y Estrategias de Inmunización y permitió reducir en 180 millones de pesos el gasto respecto de la fórmula anterior. La vacunación es gratuita a la red pública y vacunatorias privadas en convenio de atención, porque el esquema no cambia. Los lactantes de término reciben dosis a los 2 y 4 meses con un refuerzo a los 12. Los prematuros reciben dosis a los 2, 4 y 6 meses, además de refuerzo. Asimismo, quienes comenzaron su esquema no deberán reiniciarlo.
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0: En el sector de Alerce, comuna de Puerto Montt, la escuela Alerce Histórico presentó su primera banda escolar en 111 años de trayectoria, alistando su debut oficial para los desfiles conmemorativos de fiestas patrias.
2: La región de la Araucanía.
0: En Lonquimay inició un programa piloto para fomentar el cultivo de alfalfa, buscando asegurar forraje de calidad para la alimentación del ganado y apoyar a los pequeños productores cordilleranos frente a las condiciones invernales en Lonquimay.
2: La región del Ñuble.
0: Vecinos de la Villa Magisterio en Chillán inauguraron una renovada plaza comunitaria tras la recuperación de un histórico sitio eriazo, dotando al sector de áreas verdes, juegos infantiles e iluminación para el encuentro familiar.

0: La NASA inició una nueva misión para observar el universo a gran escala. El telescopio espacial Nancy Grace Roman despegó este domingo desde Florida a bordo de un cohete Falcon Heavy de SpaceX y comenzó su viaje hacia un punto ubicado a unos 1,5 millones de kilómetros de la Tierra. Roman cuenta con un espejo de 2,4 metros, prácticamente del mismo tamaño que el del telescopio Hubble, pero con un campo de visión al menos 100 veces mayor. Esto le permitirá observar enormes extensiones del cielo y estudiar miles de millones de galaxias. El administrador de la NASA, Jared Isaacman, explicó los alcances que tendrá esta nueva misión espacial.
1: Roman cuenta con un campo de visión al menos 100 veces mayor que el de Hubble y una velocidad de exploración más de 1000 veces superior. Así, el telescopio proporcionará un vasto y nuevo atlas del universo, revelando potencialmente más de 100.000 nuevos exoplanetas a través de sus diversos estudios. De este modo, Roman nos ayudará a estudiar la materia y la energía oscura, misterios que podrían transformar nuestra comprensión fundamental del universo.
0: Entre sus principales objetivos estará estudiar la materia oscura y la energía oscura. Para ello, Roman observará grandes cantidades de galaxias y analizará cómo se distribuye la materia en el cosmos, buscando aportar información sobre alguno de los principales misterios del universo. La misión también permitirá buscar nuevos mundos fuera de nuestro sistema solar. La NASA estima que Roman podrá descubrir cerca de 100.000 exoplanetas, desde gigantes gaseosos hasta planetas pequeños y otros cuerpos que podrían ayudar a comprender cómo se forman los distintos sistemas planetarios. Durante los próximos años, Roman buscará construir uno de los mapas más extensos del universo realizados hasta ahora.
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0: En San Antonio y comunas vecinas de la provincia implementarán nuevos recorridos de microbuses rurales subsidiados, iniciativa del Ministerio de Transportes destinada a mejorar la conectividad, frecuencias y traslados diarios de los habitantes de sectores alejados. Y bueno, hasta acá dejamos el resumen de noticias. Nos volvemos a encontrar en una próxima edición. Que estén muy bien.
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5: 8:29 minutos.

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1: 8 y 33 minutos.
0: Primera.
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2: 9:03.
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1: Radio Rosario te indica la hora.
2: 9:31.
1: Primera.
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1: Muy buenos días, un gusto saludarles. Tercera jornada ya, ¿eh? Sí. Tercera jornada de septiembre, de este cumpleaños barrio. Oye, de hecho, vamos a entrar con el siguiente tema de regalo hoy día. Sí, estamos regalones, pues, la 92.7, ¿eh? En el mes de la patria. Hoy día estamos conectados para saludarle a través de nuestras redes sociales, a través de nuestra línea telefónica. Empezamos ya en los primeros segundos a conectarnos de inmediato. Saludamos a don Sergio. Acá en el WhatsApp saludamos a Juanita Huete, ya que nos está acompañando. Muy buenos días. Esperando que estén todos muy bien, ¿eh? Por el WhatsApp estamos acá. ¡Ah, Tanita! ¡Despertó, Tanita! Ojalá, ¿ya? ¿Cómo está la caña después del cumpleaños? ¡Ay, ay! Creo que se tomaron hasta las palabras estos chiquillos hoy, garoche. En la pulga no le vimos ni la luz de la sombra, pues. Pero bien, hay que celebrar, ¿no es cierto? Cuando se puede, se puede. Cuando no, hay que estar haciendo programa de radio nomás. ¿Qué le vamos a hacerle? Ay, ay, así iniciamos esta mañanita. Sí, hoy ayer me tuve que desaparecer abruptamente en el del programa porque me estaban llamando por la posibilidad de una luca y hoy ahí eso es como echarme aquí a mí, claro, arranco al tiro. Hola, Joanita, ¿cómo estás? Muy buenos días, hoy comenzamos a saludar. Gracias, hoy por acá me llegó una lluvia de corazones. Muchas gracias, chiquillos y chiquillas. Hoy voy a saludar hasta el profe de música por aquí, ¿ah? Claro que sí. A ver qué tenemos por acá también. Estamos conectados a través del Facebook, ¿ah? Oh, me llegó un aplauso. Cochinín. Ahí no va. Ya. ¿Alguien más? Ah, qué mal tiro. A ver qué pasó. Comentario, ¿eh? Don Sergio, por ahí que nos entrega un aplauso, muchas gracias. Saludamos ahí a don Sergio Barraza, ya, a Juanita Huete, que han encontrado el Facebook, y también por ahí a la Noelia del Carmen, ¿eh? Y su perrito. Sabroso el perrito, de acá. Ya. Vamos a arrancar con la música donde quedé ayer, ¿eh? Sí, bueno. Ayer me quedé pegado. Sí, tuve que desaparecer en forma urgente. Ayer tenía una discusión con un tema que era de Nil Secada o de Polanca, no sé, pero ¿para qué vamos a discutir? Mejor lo escuchamos, ¿cierto? Ahí va la música. Tu cabeza en mi hombro, ¿ah? Este tema era por si conseguía algún regalito extra y era un amigo por ahí.

Ya, ahí estaba nuestro inicio. Oye, vamos a las noticias de inmediato, ¿ah? Un movimiento en este día 2. Bueno, eso fue el día ayer. ¿Verdad? ¿Verdad que estamos al 3, pues? Vamos a llegar con las noticias atrasadas por acá. Oye, el corresponsal este llegó atrasado. Pero bueno. El efecto es el mismo, ¿ah? Sí, se trataba de un sismo de magnitud 5.8 que se registró el día de ayer, miércoles 2 de septiembre, a 880 kilómetros de la isla de Pascua. Y bueno, la isla de Pascua ya, sismo 5.8 sacude el Pacífico. ¿Sabes cuántos son 880 kilómetros? Un país de diferencia. Al sur de la isla de Pascua, el Choa evaluó el evento y descartó amenaza para las costas de Chile. Ahora lo que me pica de esto es que nadie me avisó ayer, pues imagínense, me había perdido un terremoto. El movimiento vuelve a poner la atención sobre la actividad sísmica. Ay Dios, 5.8 a 880 kilómetros de la isla de Pascua, al sur. Oye, ese movimiento ahí todos los días, en todos lados. Por Dios, ¿no? Y no invitar, sí. Lo que más me pica es que no invitaron. Ay, ay, ay. Ya. Tiene razón, me dieron la razón. Era de Polanca. Claro. ¿Le gustó? Lo importante es que le cumplimos, le regalamos, lo regaloneamos ahí, bueno. Ay, ay, ay. Y usted no me quiere regalar ningún recuerdo que le haya dejado Cristóbal Colón. Ese. ¿Cómo son las cosas? Hoy tenemos 13 grados a esta hora y 75% de humedad ambiental. Lo que ven sus teléfonos es muy parecido. Los teléfonos deben estar marcando 12 grados a la sensación térmica. Eso es lo que le entrega Meteorred a los teléfonos. Nosotros conectamos con el satélite, pues, así que vamos vigilando.

¿Esa hay harta diferencia? ¿Ya? No. Estamos más o menos parejitos. Bueno, vamos a mirar por acá otra cosita. Todavía no vamos a los comerciales, pero vamos a ir cerquita. Oye, voy a repetirme el plato, ¿ah? Sí, bueno. A ver. Polanca. Fue el que revisamos, ¿no? Y dice Daca, ¿qué decía? Ah, a ver. Oye, estos temitas son más antiguos que... no es que lo vaya a tocar de nuevo, es que estoy haciendo una comparación. Bien, ¿ustedes lo están escuchando ahí? Y ahí... Cuando lo pida, pídalo ahí, guau. Ahí sí está palanca. Ya, y no se me funda, que era para explicarle nomás. Lo que lo confundió. Oye, son muy parecidas las versiones. La calidad del audio, ¿cierto? Se reconoce al tiro. Bien. Son las 9 de la mañana ya con 56 minutitos. Así comenzamos esta mañana, vamos a ir al corte después del tema. Después de saludar gratamente a nuestra amiga Miriam Durán, que nos está acompañando, junto a Juanita Fuente, a don Sergio Barraza, a Juanita Huete, que ya está por acá, y la Noelia, que la vimos por aquí. Vamos con un saludo para todos, dice don Sergio, vengan esos temas para alegrarlos a todos. Gracias, Cenito. Bueno, vos viejito, viejo, amigo mío, así nomás, ¿no? Ay, vamos a hacerle caso, ¿cierto? Vamos a entrenar el ánimo, vamos, ¿cuál puede ser? Oye, ¿tiene salsa hoy día para los tallarines? Vamos con salsa.

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0: 10:04.

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1: Préstame a mi padre, por favor, Diosito, no lo regreso tarde.
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Y logramos estar de vuelta, claro. Hoy estamos en el mes de la patria, es una programación especial. Vamos a estar siempre entregándole estampas de la música folclórica. Quiero agradecer a Pastel Media, que ayer me hizo llegar una cantidad de música que podríamos estar todo el año sin repetir ciertos los temas, ¿no? Nos mandaron todo el espectro folclórico de nuestro país, así que imagínense nomás, ¿por qué creen que estaba tan atorado ayer? Entre descargar material, también estuvimos conversando con el programa Rural Pucoa, que va a ser transmitido todos los días sábado, y vamos a ver si lo podemos enviar también el día domingo en la mañana, para un programa como de una hora, media hora, que siempre están entregando informes del tiempo, están recomendando qué sembrar en ciertas temporadas, algunas recomendaciones para el cuidado de plantas, y no tan solamente para los agricultores, para quienes hacen huerto en la casa, les sirven todas estas recomendaciones, las tendencias que hay en la agricultura también, cómo actualizarse. Bueno, es un programa muy interesante y muy bueno, así que los sábados a las 9 de la mañana por lo menos ya está comprometido ese horario, terminó su marcha blanca, así que va a estar pasando. Programa que viene desde el Ministerio de Agricultura de nuestro país. Bien, está un poquito atorado. Oye, la niña, denle un traguito de agua, pero amigo Roberto, porque se está atorado ahí, ¿eh? Nuestro amigo Roberto está por acá ya saludándonos. A ver, vamos a expandir para poder... Oh, no expandí nada. Y a expandir la... A ver, dice buenos días, Secano y Radio Rosario de Litueche. Un gran saludo del sector sur, esperando la Peña Solidaria y el gran animador. Pues sí, ahí va a estar don Patricio acompañándolos. ¿Quién pagará la cuenta? La de las empanadas y los anticuchos, dice todo. Estoy invitado, ¿eh? El ratón, el cheque, el balancear, el cheque, yo. Bueno, esperando que disfruten lo más. ¿Sabes qué le tocó hacer a quien habla? Me va a tocar estudiar. Después de la cachadita de años, tengo que estudiar. Bueno, les voy a contar para que no después no digan que saben que son cahuines por ahí, ¿eh? Pero cada cierto tiempo nosotros tenemos que estar actualizando las técnicas, los estudios, las tendencias también de radio, así que también tenemos una organización nacional que nos dice, vengan para acá, que tienen que actualizar la información. Nos hacen instrucciones sobre programas nuevos, cómo manejar a los controladores, cómo evitar los saludos de quienes no quieren en la mañana, esas cositas lo... Ahora vamos a ir a un curso, es cómo no poner música antigua. Sí, a ese curso vamos ahora, así. No, mentira. Nos van preparando en... Bueno, cada día está más digital todo, güey. De hecho, hace no un tiempo muy lejano, usted, no sé, hacía un convenio, un trato con alguien que va a mandar un programa grabado, y le mandaban un correo, uno descargaba el programa y lo instalaba. Era lo más moderno, la última chupada del mar, como decimos en forma coloquial. Hoy hay que manejarlo a través de una plataforma. Y en la plataforma automáticamente uno lo va vigilando. Lo descargó bien, lo programó, salió a la hora. El día en cortito. Y ese no es chiste. Pero también te pagan, así que una cosa borrosa. Bueno, en eso estamos, así que me tocó estudiar. Ya, me dice por acá, se quedó en broma, no va lo del curso para la música activa. Usted sabe que la personalidad de una radio la maneja la personalidad. Esta radio es así. Y mientras podamos luchar por conservarla como es, ahí vamos a estar. Porque sabemos que en la radio de Licuencia sabemos sus gustos, el respeto que le debemos cada día a la audiencia. No sé, hay tantas cosas importantes. Como saludarlos también para tirar la música.
Vamos a reiterar los saluditos para nuestra amiga Virginia Barraza, para Rosalita Sánchez, para don Mauricio Roberto Santander, para Miriam Durán, también para Joanita Puente, para don Sergio Barrazas Tenorio, para Juanita Huete, que está por acá. ¿Quién más está? Por aquí, Karencita Doloso Serrano, la Noelia del Carmen, ya acompañándonos en esta mañana. Y hablando de que defendemos la radio porque es de ustedes, es porque te conozco bien.

0: Ya está, buenos días, Secano. Estamos de vuelta por acá. Oye, ya estoy medio apretujado ya. Sí. Estaba, mientras tanto salía el temita al aire ahí, de Te Conozco Bien, estaba seleccionando, estoy filtrando las cuecas que se vienen para este fin de semana larguísimo que vamos a tener para el 18 y también para los programas folclóricos y bueno, y de base.
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0: Bueno, se viene buena, tan bueno para zapatear, pues. Bueno, también hay que buscar las cumbias, hay que buscar los corridos, ¿sí? Porque la fiesta hace grande. Oye, pero tengo que saludar a algunos auspiciadores primero. 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
0: Ya, nos conectamos con otra botella de oxígeno para buscar otra canción. Vamos a hacer una combinación. Sí, nos vamos a ir con un tributo, ¿no? Era tributo, lo vi en alguna parte por ahí. O no, lo dejamos ahí hasta más tarde. Si no lo encuentro. Vamos con la canción de aquella, mejor.

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2: 10:37.
3: Primera.
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Buen día, Secano, la Rosario. Ay, ay, ay. Oye, vamos a algunas historias, historias bonitas. Bueno, hoy hay varios días internacionales. Uno de ellos es un poco difícil pronunciarlo porque viene desde el chino. Es Taekwondo. Taekwondo. Es como un arte marcial, ¿eh? Para que se entienda ya. No sé si lo pronuncié bien, pero la IA eso dice. Tiene más de 200 años de historia reconocida este arte marcial. Surgió en Corea y comparte sus orígenes con otras artes marciales asiáticas, tales como el Kung Fu y el Karate, entre otras. Son una combinación más o menos de estas artes marciales, que son de las civilizaciones más antiguas del mundo. Aunque durante la década del 70 sus mayores exponentes intentaron unificar las técnicas que conforman el Taekwondo. Aún hoy en día se puede apreciar sutiles diferencias en cuanto al tipo de escuela en particular. Bueno, las artes marciales, para hacerle el cuento cortito aquí después de toda esta selección y se destaca, las artes marciales, como algunos creen, son cosas que se aprenden para atacar. Y al revés, se aprende para defender. En los artes marciales se aprenden cosas importantes, como que se han llevado también a los dichos. Por ejemplo, no hay mejor guerra que la que no se lleva a cabo.

Es decir, aprovecha los movimientos impulsados por el enojo, por las rabias del minuto, ¿cierto? O por un ataque de delincuencia, por último, y aprovecha esos movimientos para usarlos como defensa. Bueno, cosas así. Eso es lo que destaca ese arte marcial, entre otros, el día de hoy. Y ahí en la imagen nosotros colocamos un combinado de Coca-Cola con vino tinto. Jote le llaman algunos, ¿sí? Bueno, ese es una besita que no es muy querida porque tiene un olor muy particular, que son los buitres. Pero son un ejemplo vivo también del ecosistema. Ellos se encargan de mantener limpios, ¿cierto?, las aves, animales que mueren en los campos, en las carreteras, atropellados. Bueno, cualquier carne, ¿cierto?, que quede muerta, ellos la desplazan y la pican y se alimentan de ella. Son carroñeros. Rápidamente, porque si no se imaginan los olores que andarían por aquí y por allá, si no fuera por ellos, y aparte que son un poco de infección. Y después los microorganismos y las hormiguitas se encargan del resto, o sea que a todo limpiecito. El ecosistema, ¿cierto?, es así. Ellos son un ejemplo vivo de aquello, de la importancia que sufren. No son queridos, pero son muy importantes. Bien. Sigamos entonces con la música por acá. ¿En qué estábamos nosotros? Hemos escuchado el folclore. Ah, yo estoy pasando música también por acá. Pero antes de...

Déjame ver si lo puedo ver más grande. Déjame ver si lo puedo agrandar. No, no creo que pueda agrandar. Pero bueno. Hoy hay un recordatorio, hay una invitación ya para el tercer taller de liderazgo. Hay una invitación, hay una instancia, vamos a dejar en contexto primero la invitación. Sí, la vamos a dejar en contexto para poder compartirla más clarita. Hay una instancia en que se está llevando a cabo unas reuniones y taller de liderazgo. Bueno, se pretende, se tiene la intención de formar la Asociación de Junta de Vecinos o la Unión Comunal de Junta de Vecinos, como quiera. Y es una, sería una muy buena instancia para que las comunicaciones funcionen al unísono. Que esa es una de las primeras fallas cuando tenemos que gestionar. Una información errada, una información agregada. Recuerde que los seres humanos vamos colocándole de nuestra propia cosecha cuando vamos transmitiendo cosas por intereses o a veces por simplemente malentender algo. A veces con o sin intención. Pero pasa. Entonces se están invitando a todos los dirigentes y a los representantes de las organizaciones comunales. Les recordamos que ya este viernes 4 de septiembre, vale decir mañana, a las 9:30 horas se realizará nuestro tercer taller ya de liderazgo, vale, la tercera clase del proyecto FFOIP, en el Salón Municipal de Litueche. Invitamos con mucho cariño a todas las organizaciones a participar y a seguir siendo parte de este importante proceso de formación y fortalecimiento de liderazgo comunitario. Les esperamos, su participación, digo, muy importante. Juntos seguimos construyendo una comuna más organizada y participativa, que es también lo que cuesta a muchos. Comprometerse a participar, pues así. ¿Se han fijado que siempre cuando hay grupos que se organizan con un proyecto en conjunto, siempre hay unos que desaparecen? Claro, que no puedo, que no estoy, que no debo, que cualquier cosa, porque no se quieren comprometer, ¿cierto?, con colaborar. Y a veces las cosas sin colaboración no resultan. Bueno, ahí está la invitación para todos los dirigentes de organizaciones comunitarias, para las juntas de vecinos, para que acudan mañana a las 9:30 al Salón Municipal. Ahí se reúnen. Bueno, es difícil organizar a las personas hoy en día, pero no imposible. Vamos, que la voluntad hace más cosas. Ay, ay, ay. ¿Quién salió por ahí? Ah, ya. Nos fuimos con uno entre moderno y no tan moderno. Vamos a ir con algo más romántico. Mi cantar. Romeo Santo. Ahí va.

Oye, bueno, de todo un poco, ¿eh? De todo un poco. Oye, por acá tengo una visita que compartir con ustedes.

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0: 11:03. Primera.
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3: 11:06.
4: Primera.
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0: Ya, ahora sí estamos de vuelta. Uy, uy, uy. Bueno, dejamos pasar algunos temitas por ahí para que disfrutaran de la música también, porque tenemos harto parlamento, que tenemos que saludar a nuestros auspiciadores, conversarles, pasarles algunas noticias, pero también escuchar música y acompañarnos. Oye, después de la tanda que viene a continuación, que es el de las 11:30, viene por ahí una buena cuequita, a los que les gustas, no les gustan las cuecas. Ahora vamos a reiterar los saluditos para quienes nos están acompañando, como Juanita Huete, don Mauricio Roberto Santander, Joanita Fuente, Miriam Durán, también don Sergio Barrazas Tenorio, Roxanita Sánchez, Virginia Barraza, está Karencita Donoso Serrano y Noelia del Carmen Núñez Bustamante también. Gracias por esa compañía. A ver, vamos con otra cosa cortita el día de hoy. Claro, porque tenemos varios días, como les decía, internacional. Permiso, voy a meter un poquito bulla, me voy a correr para acá, porque lo que viene a continuación es contarle a ustedes que tenemos otro día.
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0: Baja la cortina, pues. Ahí sí, oye, me puso por feo el robot, como dicen algunos por ahí. Bueno, el Día Mundial de la Salud Sexual también, este día 4 de septiembre. Sí, he escuchado bien, salud sexual. ¿Qué es eso? ¿Por qué se celebra la salud sexual? O se destaca. La salud sexual es un aspecto esencial en el bienestar general y no debe ser ignorado, ni estigmatizado. Ay, me enredé con la lengua, ya. Por ello, lo que se busca con la celebración del Día Mundial de la Salud Sexual es levantar conciencia a la población acerca de la importancia de los derechos sexuales, la diversidad, así como la salud sexual y la reproductiva de una manera placentera, sin discriminación o riesgos. Asimismo, también se trata de divulgar la información acerca de los factores de riesgo de las enfermedades de la transmisión sexual y los contagios, así como las precauciones pertinentes para una vida sexual saludable. De eso se trata, de hoy día destacar el día para destacar sobre todo la importancia que tiene saber, estudiar, trabajar sobre esos temas y que no se conviertan en tabú. Bueno, vamos a continuar porque vamos al corte con 14 grados ya. ¿Me va a creer usted? 14 grados y ella ya me olvidó. Esta bonita canción de Leonardo Fabio lo canta ahora Luciano Pereira.

con motivo de cumplir el primer mes del sensible fallecimiento de quien en vida fuera esposo, padre y abuelito, Kelmo Menares Reyes, que en la paz de Dios descansa, se invita a toda su familia, amigos y a quienes en vida le conocieron a una misa en su memoria para el día sábado 5 de septiembre a las 10 de la mañana en la parroquia Nuestra Señora del Rosario. Desde ya se agradece vuestra compañía.

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Ay, ay, ay. Buen día, ya nos queda poco de día, ¿eh? Nos quedan 11 minutos. Buen día, secano. 11 minutitos nos separan ya para el hambre, oiga. Vamos a saludar a quienes estamos en contacto por interno por acá.

0: Ay, sí. Ay, de invitación les recordamos que hay una para el día viernes mañana para todas las juntas de vecinos de nuestra comuna, para que asistan a estos talleres de preparación y para formar la junta comunal ahí, o sea, sí, la asociación, por decirlo de alguna manera, no sé cómo le van a poner ahí, de juntas de vecinos de nuestra comuna. En antecedentes, por ahí alrededor de 30 creo que hay en nuestra comuna. Una buena instancia. Bueno, oye, nos queda poquito tiempo, así que vamos de inmediato. Le tengo una cueca ahí a la amistad por la invitación, así que le vamos a regalar una cuequita para que disfruten a esta hora.
1: 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Yo sé que los dos aquí están dándonos una mano. Sí. Se los digo muy ufano, tal como lo dijo un rocho. 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

Ay, ay, ay, oye, de un poco carro me acordé de unos amigos por ahí, ¿eh? Sí. Pero ahí nomás. Ya. Son las 11 de la mañana con 54 minutitos. Y tenemos 15 grados de temperatura real. La sensación térmica anda por ahí parejita. Ay, ay, ay. Vamos a continuar por acá en vuestra compañía, la mejor compañía que podemos tener. Ay, ay, ay, ay, ay, 60% de humedad también. Oye, están llegándonos los saluditos 18eros por acá, los comerciales también, así que vamos a tener que estar editando, grabando y todo lo que tenemos que hacer, andando. Ay, ay, ay. Vamos a seguir por acá. Estoy tratando de cuadrar, mis chiquillos, con la próxima canción. Para que no la corte tanto ahí el sistema. Con 55 y 50 segundos lo hacemos. Quiere decir que quedan 20.

0: Vamos a ir al corte del mediodía y ya estamos de vuelta después de esta canción media melancólica, ¿no? Es una bonita canción también, programada. Sí, la estoy interrumpiendo para retrasarla. No, me haga ese chiste. Mientras la restauramos, porque está programada. Mire qué lindo tema está de fondo ahí, ¿eh? Primavera.
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0: Ya, ahora sí, ya regresamos.

0: en el nombre del Padre, del Hijo y del Espíritu Santo. Amén. El ángel del Señor anunció a María
1: y concibió por obra y gracia del Espíritu Santo.
0: Dios te salve María, llena eres de gracias, el Señor es contigo. Bendita eres entre todas las mujeres y bendito es el fruto de tu vientre, Jesús.
1: Santa María, Madre de Dios, ruega por nosotros pecadores, ahora y en la hora de nuestra muerte. Amén.
0: He aquí la esclava del Señor.
1: Hágase en mí según tu palabra.
0: Dios te salve María, llena de gracias, el Señor es contigo. Bendita eres entre todas las mujeres y bendito es el fruto de tu vientre, Jesús.
1: Santa María, Madre de Dios, ruega por nosotros pecadores, ahora y en la hora de nuestra muerte. Amén.
0: Y el Verbo de Dios se hizo carne
1: y habitó entre nosotros.
0: Dios te salve María, llena de gracias, el Señor es contigo. Bendita eres entre todas las mujeres y bendito es el fruto de tu vientre, Jesús.
1: Santa María, Madre de Dios, ruega por nosotros pecadores, ahora y en la hora de nuestra muerte. Amén.
0: Ruega por nosotros, Santa Madre de Dios,
1: para que seamos dignos de alcanzar las promesas y gracias de nuestro Señor Jesucristo. Amén.
0: Te suplicamos, Señor, que derrames tu gracia en nuestros corazones, ya que habiendo conocido por medio del ángel la encarnación de tu divino Hijo, que por su pasión y muerte de cruz seamos conducidos a la resurrección. Te lo pedimos por Cristo nuestro Señor.
1: Amén.
0: Gloria al Padre, al Hijo y al Espíritu Santo.

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2: 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El Año Nuevo Indígena es la celebración del nuevo año indígena cada 24 de junio, siendo una ceremonia que constituye el cierre del ciclo, dando la bienvenida al solsticio de invierno, y a su vez se celebra el Día de los Pueblos Indígenas a lo largo de todo el territorio chileno. Cabe destacar que hay etnias como la quechua, cahuéscar, mapuche, atacameña, aymara o rapa nui, todas ellas con orígenes indígenas. Durante esta celebración rinden honor a esos orígenes a través de ritos y ceremonias de índole espiritual y de purificación, siendo algunas de las localidades de las zonas rurales del sur de Chile o en el Cerro Santa Lucía las más conocidas en la que esto se lleva a cabo. 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

Claro, ya estamos de vuelta por acá para continuar. Ay, sí, 12 horas con 7 minutos ya pasamos el mediodía. Ya pasamos por acá. 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Nos vamos de esta tanda junto a Cuerpo y Espíritu. 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Bien, tengo una petición musical por acá, vamos de inmediato con ella. En vivo, me dicen, si se puede, a estos dos grandes. ¿Qué personaje llamérico entre el amor y el odio?

0: Oye, con esa canción venía con un saludito incluido, también para la abuelita Maclovia. Un aplauso para usted. Gracias por acompañarnos, Usted sabe que la saluda ahí, pues. Inseparable. Claro que sí. Oye, un saludito por acá desde la 92.7 también. Esa fiel sintonía que sabemos que están del norte a sur en nuestra comuna. Sabemos los puntos donde vamos, nos escuchamos. ¿Cómo pueden escuchar la Rosario? Digo yo. Durante todo el día. Tratamos de estar los 24-7. Ay, ¿cuándo podemos?
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0: Oye, tenemos que hacer esos desliz de garganta rato porque hemos pasado apretadito agosto y ese no fue chiste. Pero aguantamos la batalla, sí. Ay. Oye, además que es peligroso tirar licencia, ¿sí? Te puedes meter presos ahí, ¿eh? Bueno, a uno no. Y ya. No, estamos bien aquí. Lo extrañaríamos mucho, ¿cierto? Oye, 15 grados en nuestra cuenta de temperatura. Hoy también reconocemos a la mujer indígena. ¿Sí? Este 5 de septiembre es una fecha elegida para instaurar el Día Internacional de la Mujer Indígena. La celebración nació durante el segundo encuentro de las organizaciones y movimientos de América. Reunido en Tiwanaku, Bolivia. Tiwanaku, Bolivia. En 1983. Claro que sí. Siempre han sido y serán muy importantes en nuestra cultura y desarrollo humano. Donde quiera que estén nuestras amigas, las damas, y de dónde vengan. Me llegó un regalo, nada más que por 75.144 pesos. Gracias Temu, ya las mando. Ay. ¿Qué más tenemos por acá? Hoy son las 12:16. 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Así que, ¿qué más puede ser? Bueno, vamos a ver. 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Ahí sí. 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Ay, me quedé sin aire, oye. Nos quedan 9 minutos. Bastante pedía la canción y no la pedí, no la encontré. Sí. La tenía, sí, de ánimo. El último programa de esta mañana. Regresamos para despedirnos.

0: Oye, nos vamos. Nos vamos, qué pilladito. Gracias por esa compañía. Sigue pasando el tiempo y nosotros seguimos trabajando. Nos encontramos más tardecito, ¿eh? A las 15 horas de la tarde nuestra por acá con Carol. Pero estamos ahí también en las perillas. Así que muchas, pero muchas gracias. Y sigamos, pues. Sigamos en ese contacto, ¿eh? ¿Qué culpa tengo?
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0: Esta es la Cote Quintanilla, que está en su año.

0: ¿qué culpa tengo yo? En todas las plataformas digitales. Me dijo que no puedo hacer así que mi mamita ve esto.
1: Y hasta aquí llegamos. Mario Núñez tiene que abordar el avión para ir al epicentro de la farándula. Te dejamos cordialmente invitado para una próxima oportunidad cuando nuevamente digamos ¡buenos días, Secano! 12:33. ¡Primera!
2: Ok, señor director, ponen mi cámara, la 1, la 2. Y ahora sí, ya les traigo el terrible hit.
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ahí toman la decisión de seguro más compleja, donde el prejuicio se deja por hallar la salvación, invocar la inmolación, comunión de los cristianos. 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

0: las 9:30 de la mañana de hoy, en el lugar denominado Bajo el Durazno, Potrero La Loma, en la cordillera El Perejil, desde la ribera opuesta del río Claro, dos personas le lanzaron una carta amarrada a una piedra. La carta textualmente dice así: vengo desde un avión que cayó.
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8: ¿Qué tal? ¿Cómo están? Les saluda Carlos Maturana. Les doy la bienvenida a esta nueva edición de noticias donde sabremos de los imputados del clan Chen que vuelven a la cárcel La Laguna en Talca. Sabremos del caso de presunta secta que impacta a Chiloé. Formalización de presuntos líderes fue reagendada para octubre. Hablaremos de las casas de apuestas en línea que vuelven a estar activas, pero con otro dominio tras bloqueo.
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8: En lo que va de 2026, ya se han incautado 56,3 toneladas de droga en la región de Antofagasta, lo que representa el triple de lo que fue incautado a la misma fecha en 2025. Desde la Fiscalía recalcaron la importancia de la droga incautada durante el presente año. Sobre esto habla el fiscal regional de Antofagasta, Juan Castro Vecchios.
9: Que al día de hoy, independiente de que es muy importante la cantidad de kilos de drogas que se incautan, porque en definitiva a través de eso también se asfixian a las organizaciones criminales, también se le quita su producto y ese deja de llegar a nuestras comunidades, no solo a Antofagasta, por cierto, porque por la cantidad de drogas que estamos hablando, esto evidentemente es para distribución tanto en la región metropolitana como más hacia el sur. Es decir, lo que se está incautando en Antofagasta es lo que mañana no llega al resto del país.
8: En un reciente operativo se incautaron 302 kilos de marihuana con 13 detenidos, de ellos 10 colombianos y un boliviano, además de un venezolano y un dominicano. Además, se decomisaron 6 kilos de clorhidrato de cocaína y 1 kilo de pasta base, además de $1,000,000 en dinero en efectivo y 4 vehículos. Explica más detalles el prefecto de Carabineros de Antofagasta, coronel Luis Muñoz.
7: En menos de 24 horas, a 15 personas, todas nacionalidades extranjeras, quienes, conforme a posterior un trabajo guiado por el Ministerio Público, a través de nuestros agentes de 17, se logran incautar más de 320 kilos de droga, se incautaron más de 14 millones de pesos, vehículos, y además, obviamente, estamos con esto desbaratando por completo una estructura criminal, y de esta forma estamos evitando que estos kilos de droga lleguen a la población.
8: Todos los detenidos quedaron a disposición de la justicia.
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8: Tras el fallo y la definición del plazo de 48 horas emitido de la Subsecretaría de Telecomunicaciones Subtel a las empresas proveedoras de Internet para bloquear la lista de 42 web de apuestas online, los sitios volvieron a estar en línea, pero con otro dominio y manteniendo todos los datos de los usuarios y usuarias. Por ejemplo, Culvet, la casa de apuestas del Oso Blanco, difundió en sus redes sociales una promoción que llama a sus jugadores a ingresar al nuevo dominio. Betsala, por su lado, fue literal y les dijo a sus usuarios y usuarias que su cuenta seguía siendo la misma y no necesitan registrarse de nuevo. César Vargas Rojas, académico de la Facultad de Derecho de la Universidad Andrés Bello, nos explica los parámetros legales de esta alternativa tomada por los sitios de apuesta.
10: La reactivación de plataformas que ya han sido bloqueadas es una situación que tiene que examinarse conforme a los criterios fijados por la Corte. Lo relevante acá no es que únicamente el nombre o dominio específico del sitio va a estar en una situación de bloqueo, sino que la actividad en general del juego de azar que se ofrece, hay que ver si cuenta o no con el respaldo legal que exige en este caso el fallo. Por ello, cuando surjan nuevos dominios o se reactiven las plataformas que van a desarrollar esta misma actividad, van a ser las empresas de transmisión de Internet las que van a tener que verificar su situación jurídica.
8: Rojabet, una de las primeras casas de apuestas online que llegó a Chile, fue mucho más recatada, señalando que, según actualizaciones recientes, derivaron a un nuevo dominio, enfatizando que el usuario y usuaria mantiene contraseña protegida. Pese a esto, la Subtel advirtió que la medida no necesariamente terminará con ese listado. De hecho, la Superintendencia de Casinos puede enviar un nuevo listado con otro lote de sitios y las compañías distribuidoras van a tener que bloquear los dominios que ahí se especifiquen.
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8: Vecinos, vecinas y comunidades mapuche de Lautaro protestaron contra la instalación de un relleno sanitario en la comuna, denunciando riesgos de contaminación ambiental en napas subterráneas y exigiendo frenar el avance del proyecto en el territorio.
6: La región de Arica y Parinacota.
8: En Arica inició la demolición de 220 viviendas en el desalojado sector de Cerro Chuño, primera etapa de un plan que busque erradicar tomas irregulares y recuperar el terreno afectado por contaminación por polimetales.
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0: La Corte de Apelaciones de Iquique revocó la decisión del juzgado de garantía de esa ciudad que bloqueaba el traslado de 4 integrantes del clan Chen a la cárcel La Laguna en Talca en el marco de la Operación Cancerbero. Debido a la decisión del tribunal iquiqueño, los imputados que permanecen en prisión preventiva serán trasladados hacia el recinto penal de la región del Maule. 3 de ellos se encuentran en la cárcel de Alto Hospicio, mientras que el restante está en Santiago 1. El ministro de Justicia, Fernando Rabat, valoró la decisión del tribunal y afirmó que debe ser Gendarmería la encargada de definir los traslados carcelarios. De esto explica más detalles Fernando Rabat.
1: La resolución de la Corte de Apelaciones de Iquique es relevante, puesto que ratifica que es el director nacional de Gendarmería quien, en conformidad con las facultades que la ley le confiere, debe determinar qué imputados o condenados deben encontrarse en ciertos recintos penales y cuáles de ellos van a estar en máxima o alta seguridad. Por lo tanto, nos parece a nosotros relevante siempre miras a lo que es el control de la seguridad carcelaria.
0: Ahora los imputados esperan fecha para su traslado al penal La Laguna en Talca, mientras concluye la investigación que los tiene con prisión preventiva. En el marco de la investigación por la formalización de cargos contra los dos imputados en contra de la comunidad Kawala de ser una presunta secta, el tribunal decidió posponer la audiencia un mes más. Los detalles los trae Javier Vera.
2: La audiencia de formalización de cargos contra dos supuestos líderes de la comunidad Kawala, presunta secta de Chiloé, fue reagendada nuevamente. Quedó fijada esta vez para el 8 de octubre en el Juzgado de Garantía de Castro, Región de los Lagos. En contexto, la agrupación es acusada de operar durante décadas como una supuesta secta para capturar personas en situación de vulnerabilidad y someterlas a la explotación laboral y sexual en Chiloé. En julio del presente año, dos personas ingresaron a ampliación de querella presentada en el Juzgado de Garantía de Castro para la investigación iniciada en 2019 y así incorporar los delitos de trata de personas y asociación destinada a cometer ese ilícito. Ante el peligro de fuga, se requirió seguimiento de los momentos migratorios y la posibilidad de decretar una alerta blue, que permite comunicación directa entre la Fiscalía y Extranjería si los imputados intentan salir del país. La formalización de cargos al líder Enrique Urrutia y su pareja María Alejandra Pintos será realizada el 8 de octubre en el Juzgado de Garantía de Castro. Desde Radio Regionales nos comunicamos con la Fiscalía de los Lagos y nos indicaron que el aplazamiento de la sesión fue por el cambio del abogado querellante.

0: Cuarto Juzgado de Garantía de Santiago decretó prisión preventiva para 8 imputados por tráfico de drogas y lavado de activos, todo tras la operación Imperio Ámsterdam. El juez desestimó la medida cautelar más gravosa para otros 15 involucrados, quienes quedaron con medidas de menor intensidad. La fiscal Natalia Cumming señaló que más allá de que las empresas involucradas tengan existencia legal y tributen, los fondos que manejaban provenían de actividades ilícitas como el tráfico de drogas y cultivos no autorizados.
1: Nosotros dejamos claro en el tribunal que nosotros no estamos diciendo que las empresas no tengan una existencia legal, que no tributen, sino que el dinero que proviene de esas empresas es un dinero ilícito que proviene tanto del tráfico de drogas como del cultivo que no estaba autorizado, como se pudo dar por acreditado y establecido el día de hoy. Frente a una simple coautoría respecto de personas que se organizan de manera esporádica para cometer un ilícito, sino que efectivamente nos encontramos frente a una asociación que tiene permanencia en el tiempo, que tiene un fin delictivo y que en definitiva, de acuerdo a nuestra jurisprudencia y doctrina chilena, cumple con los requisitos de la asociación criminal.
0: En contraparte, el defensor Felipe Moraga apuntó que apelarán ante el Tribunal de Alzada por la medida cautelar más gravosa, aplicada a Andrés Astorga y a su padre.
2: Estamos del todo conformes, pero lo bueno que al menos se rechazó la prisión preventiva aproximadamente de 15 imputados. Eso está bastante adecuado a las peticiones de la defensa. Y respecto de Andrés Astorga y el padre, se decretó la cautelar más gravosa, prisión preventiva, y vamos a tener que resolverlo en la corte porque tanto la fiscalía como las defensas apelaron. Todo se puede modificar.

0: Alerta regional, alerta regional, alerta regional, alerta de noticias en la región de Antofagasta.
1: Vecinos y comerciantes de San Pedro de Atacama denunciaron recurrentes colapsos y desbordes de aguas servidas en la vía pública, exigiendo medidas sanitarias urgentes a las autoridades locales para mitigar los malos olores e impactos al turismo.
0: La región de Valparaíso.
1: La delegación deportiva de Cartagena obtuvo el segundo lugar general en un destacado campeonato de Taekwondo, consolidando el trabajo formativo de las escuelas locales y el desempeño de los jóvenes atletas representantes de Cartagena.
0: La región de Aysén.
1: En Coyhaique, el Servicio de Reinserción Social Juvenil y el CENSE firmaron un convenio para brindar capacitación laboral y formación en oficios a adolescentes y jóvenes en proceso de reinserción social y sus familias en Coyhaique.

0: Desde el Ministerio de Hacienda se solicitó la renuncia de la directora nacional de aduanas Alejandra Arriaza, que se produce tras cuestionamientos por eventuales sobreprecios de licitaciones y denuncias por sobreexigencias. Ornella Mellado con la nota.
1: El Ministerio de Hacienda solicitó la renuncia de la directora nacional de aduanas Alejandra Arriaza. Si bien no se entregaron los motivos oficiales respecto a la salida, esta se da en medio de la adquisición a sobreprecio de infraestructura de control y fiscalización fronteriza, en la licitación de camiones escáner adjudicadas a la empresa Creciendo S.p.A., las que registraron diferencias monetarias sin justificación técnica de hasta 2.200 millones de pesos respecto de contrataciones previas. En el marco de la salida de Arriaza, el diputado Otuiti Teao solicitó que Hacienda diera a conocer las razones de la salida de la directora de aduanas e insistió que la Comisión de Hacienda de la Cámara debe invitar a una autoridad de aduanas para explicar la compra de dispositivos RX, entre otras cosas.
2: Más allá de las versiones que han trascendido, en nuestro rol fiscalizador queremos conocer los motivos exactos que llevaron al Ministerio de Hacienda a pedir la renuncia de la directora nacional de aduanas. Y frente a este nuevo escenario, insistimos con aún más fuerza que en la Comisión de Hacienda reciban a una autoridad del servicio, porque necesitamos explicaciones tanto sobre el uso de los recursos públicos en la adquisición de los equipos de rayos X, como sobre los problemas de gestión y las prolongadas subrogancias en direcciones regionales estratégicas.
1: Alejandra Arriaza también venía con una controversia a cuestas, luego de que la Asociación Nacional de ANFACH denunciara sobreexigencia laboral a causa de falta de dotación de personal. En su reemplazo, la subdirectora jurídica del organismo, María Jazmín Rodríguez, asumirá el cargo de manera interina.
3: Alerta regional, alerta regional, alerta regional, alerta de noticias en la región de los lagos.
0: En Llanquihue se llevó a cabo el primer encuentro coral de invierno, evento musical que reunió a diversas agrupaciones corales promoviendo el arte vocal y la vida cultural de la comunidad en Llanquihue.
3: La región del Ñuble.
0: Autoridades regionales reforzaron en Chillán las coordinaciones preventivas de cara a las próximas temporadas de incendios forestales, desplegando planes estratégicos y llamando a la comunidad de Chillán a adoptar conductas de autocuidado y mitigación de riesgos.
3: La región de Tarapacá.
0: En el Salón Municipal Tarapacá de Iquique se presentará gratuitamente la obra Irene Fútbol Club, montaje de boliche teatro enmarcado en el festival Fintdas, que aborda la incursión femenina en el deporte durante los años 20 en Iquique.

0: Mediante decreto firmado por el presidente José Antonio Kast y el ministro de Hacienda Jorge Quirós, la remuneración de los consejeros del Banco Central se vio reajustada en un 14,4%. ¿En qué se traduce estos montos? Auri Morales nos lo responde en el siguiente informe.
1: El gobierno fijó un nuevo sueldo para los consejeros del Banco Central, reajustándolo en un 14,4% en comparación con el periodo anterior tras casi una década sin alteraciones. Según el decreto firmado por el ministro de Hacienda, Jorge Quirós, y el presidente, José Antonio Kast, las asignaciones mantienen una estructura por responsabilidad, donde hay un 80 para la presidencia, 60 para la vicepresidencia y el 50 para los otros consejeros. De modo tal que la renta bruta para la presidenta del Banco Central, Rosana Costa, llega a 22.098.704 pesos. Según la ley, el reajuste debe establecerse bajo el mercado y la

0: inflación para mantener una relación con el sector privado en puestos equivalentes y que, de este modo, exista un atractivo en el cargo de consejero. Este aumento difiere con los periodos 2022 a 2025, donde la evolución llegó apenas al 3%, muy por debajo de la inflación del periodo, que llegó a 36%, según el INE.
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2: Las obras de remodelación en la Plaza Perú de Concepción no finalizarán el 12 de septiembre, luego de que la empresa a cargo solicitara una cuarta prórroga para concluir los trabajos de mejoramiento urbano en el sector. Eso es todo por el momento. Nos encontramos en la siguiente edición de noticias.
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0: 2 y 1 minuto. Primeras.
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Desde ya se agradece vuestra compañía.

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2: Diego W. Urrutia, poeta, pintor y embajador chileno, nace un 8 de julio de 1887. Su destacada trayectoria llega a su fin un día 13 de noviembre de 1967. El nombre de Diego W. Urrutia, medio siglo más tarde, reaparece en nuestra comunidad de Litueche gracias a la inauguración de la escuela que lleva su nombre, de carácter particular subvencionada. Un equipo de profesionales día a día brinda su apoyo a diferentes niños y niñas de nuestra comuna, siendo la fonoaudiología uno de sus fuertes en la formación preescolar.
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5: 3:04. Primera.
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1: Así con la cosa, mi amigo, oiga. Oye, ¿qué del Fermín con la Ruperta? Bueno, ¿se casaron eso ya?
2: Se casaron, lo gancho ya,
1: güey. ¿Tanto novio todavía? ¿Tanto novio todavía? Oiga, la pareja linda, señor. Chiquititos, pero con el amor tan grande que tienen, oiga.
2: Oye, si tienen hasta la cama, sí.
1: Oiga, de ahí que viene la chiquitita tan bonita. ¿Por qué no la cerruchamos por esta cueca, compadrito?
2: ¡Tíralo, entonces!
1: ¡Esa es la buena, compadre! ¡Dele cuerda a la pistola, hermano!

Hola, hola, buenas tardes. ¿Cómo están? Yo, ¿cómo decirlo? Con frío y con calor. Es como rara la sensación. Porque estuve haciendo un análisis de la temperatura de la semana y ha ido descendiendo a las 3 de la tarde. Empezamos con 20 grados, ayer 18 grados y hoy día tenemos 16 grados para comenzar esta tarde aquí en la Radio Rosario y en su señal online rosariofm.cl. ¿Cómo están ustedes hoy día jueves? ¿Con olor a viernes o con sabor a viernes? ¿Con un vientecito así bien primaveral para elevar volantines, como digo yo? ¿Y las tardes agradables para disfrutar? ¿Saben qué? Es un jueves con sabor a viernes porque estaba pensando todo el día que mañana es sábado. Entonces, como que me estoy saltando los días, algo me está pasando. Quiero el cambio de hora, la ansiedad del cambio de hora, tal vez. Puede ser. Vamos a comenzar esta tarde de programa saludando a nuestras localidades, ¿no es cierto? Vamos a saludar a Manquehue, a San Vicente, Ranquilco, Caserío de Talca, Quelentaro, Pulín, Matancilla, Manantiales, Paso del Soldado, Valle de Hidango, La Villa, Piedra Partida, Picaflor, El Sauce, Pueblo Hundido, Santa Mónica, El Cusco, Quebrada Honda, La Cueva, El Cajón, Alto Tumán, El Manzano, Campo Real, Pailimo, El Tonel y por supuesto nuestro querido Litueche Centro. Vamos a también saludar a todos nuestros comerciantes de Litueche. Que tengan una buena tarde. Aguante comercio, como digo yo. Las cosas están bien difíciles, pero hay que mantenerse. Amigos míos, damos la bienvenida a nuestro programa La Tarde es Nuestra, como decía, en la Radio Rosario 92.7 del Dial y en su señal online rosariofm.cl, donde siente la buena música. Le invitamos a enviar su saludito a través de Facebook o a través del WhatsApp a los teléfonos más 569-4517-0693 o al más 569-97-06-0000. Oye, chiquillos, tenemos concurso. Hemos tenido poca convocatoria. No me gusta. ¿Por qué son tan tímidos? Los niños son más arriesgados que ustedes. Entonces pongan a los niños a decir una paya y participan para que sea más entretenido, po. Ya, sí, tienen que decir la payita nomás. Y no, si no quieren, no mandan el video. Pueden mandar un audio o pueden mandar el video con una buena paya. Tenemos una ya en competencia, pero queremos que le hagan compañía para que ahí se note la iniciativa y la intensidad de los lituechinos, ¿no es cierto? Ahí son bien patriotas, bien chilenos, tiqui tiqui ti, aguaite, no sé qué más, brindo, brindo, dijo no sé quién por no sé qué. Yo tampoco soy buena para la paya, pero como me dice, googlealo, po. ¡Ah! Googlealo, o sea, payas tradicionales voy a poner yo. A ver qué me aparece aquí para que empecemos esta. Porque hay que ponerse a tono ya, pues chiquillo. Me dijo pañales. Esta cosa no sabe lo que son las payas, el Google. Sí, dice, las payas tradicionales son una parte integral de la cultura chilena, especialmente durante las fiestas patrias. Estas expresiones verbales que combinan humor y creatividad son una forma de celebrar la identidad nacional y la historia de Chile. Las payas como brindo por nuestro Chile, su independencia y su historia son ejemplos de cómo estas payas pueden ser utilizadas para animar y compartir momentos festivos con amigos y familiares. O esa que dice, aro, aro, aro. Espérenme. Ya, no se ría. Aquí hay una que dice, toca la cueca cantor con guitarra y con tambor. Y en la fonda se vacila con empanada y chicha en pila. Bueno, así. Si no vas para el 18 apurado, no lleguís tan apestado, que aquí se baila y se canta con la parrilla siempre encendida y tanta. No sé yo. Nuestra bandera es la mejor para ponerla en un altar. Tiene hermosos colores que flamean al cantar. Miren qué buena.
El terremoto me marea, pero igual me luce la idea de brindar con el vecino por este patrio destino. Oye, encontré harta, se las voy a mandar para que ustedes las graben y nos las manden de vuelta ya. Pero vamos a escuchar algo de música primero. Ya. Vamos.

Ya. Aquí estamos recibiendo las payitas para que concursen, chiquillos. Así que sigan nomás. Vamos grabando payitas y mandándolas para que... Nosotros le ponemos animación acá. Así que no tengan problema con mandar las payitas grabadas. Vamos a saludar a... 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Voy a echar una payita. 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Así es, chiquillos, vamos a comenzar esta tarde, mientras nos están llegando más payitas aquí a la radio para empezar a remasterizar y subir esta tarde de día jueves. ¿Y la música?

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3: 3:34. Primera.
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3: 3:37. Primera.
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Ya, mis chiquillos lindos, estamos aquí de vuelta en la Radio Rosario 92.7 del día. Ya tenemos nuestro Face arriba, en nuestro Facebook, para que puedan comentar, mandar sus payitas y todas esas cosas entretenidas para compartir esta tarde aquí en la Radio Rosario. Oigan, hoy 3 de septiembre se conmemora el Día Mundial de la Higiene. Establecido por la OMS en el 2009, busca concienciar sobre la importancia de la higiene personal, del hogar y de los espacios públicos para prevenir enfermedades y mejorar la salud, la calidad de vida, destacando el lavado de manos y la limpieza en hospitales y escuelas. También hoy día es el Día Internacional de los Rascacielos. De los rascacielos. No, de los rascacielos, ya. Conmemora la inauguración del Empire State en Nueva York y celebra la innovación arquitectónica y tecnológica de los rascacielos. También hoy día se conmemora el Día de Doraemon. ¿Ustedes saben quién es Doraemon o no? ¿No saben quién es Doraemon? El famoso gato robótico de manga japonesa. Recordando su llegada del siglo XII para ayudar a Nobita y promoviendo valores de amistad y superación. Es súper entretenida la serie de Nobita con Doraemon. Es un gato azul. Es un gato robótico que enseña, pero un montón de... Muy buena esa serie. Yo la veía. ¿Qué pasó? Moto. También hoy día se celebra acá en Chile la llegada del Winnipeg a Chile. Un 3 de septiembre de 1939 llegó a Valparaíso el vapor Winnipeg, que transportaba cerca de 2.000 españoles republicanos que huían de la guerra civil y que fueron recibidos en Chile como refugiados. Hoy día el santoral recuerda a San Gregorio. Así que un saludo para todos los gollitos, los San Gregorio, el día de hoy. Ya, sigamos escuchando buena música esta tarde de día jueves, que parece viernes, con sueño.

Ya, mis chiquillos, estamos acá. Hoy encontré un post que habla de el magnesio. Esta semana hemos estado hablando de los minerales, ¿no es cierto? O de los minerales, porque el bicarbonato también es un mineral. Y de las propiedades de algunos minerales. Hoy día le tocó al magnesio, que está full tendencia el magnesio, ¿no es cierto? Dice así, el magnesio se ha convertido en uno de los suplementos estrella. Las motivaciones para consumirlo son múltiples. Dormir mejor,

personas sanas están poco demostrados. Un suplemento no mejora una dieta pobre. El magnesio es un mineral esencial, participa en centenares de reacciones enzimáticas y es necesario para el metabolismo energético. Hoy a lo mejor yo estoy falta de magnesio. La función muscular nerviosa, la síntesis de proteína, el mantenimiento de los huesos y el equilibrio electrolítico. Una ingesta insuficiente puede asociarse a fatiga, debilidad o alteraciones neuromusculares. Pero una cosa es que el magnesio sea imprescindible y otra muy diferente es que suplementarlo resulte útil para todo el mundo. En nutrición, más no siempre quiere decir mejor. De hecho, el beneficio de un suplemento, ya sean vitaminas o minerales, es claro cuando hay un déficit. En cambio, el efecto es mucho menos evidente cuando las necesidades ya se cubren con la alimentación. Las mejores fuentes dietéticas de magnesio son los cereales integrales, las verduras de hoja verde, las legumbres, los frutos secos, las semillas y el cacao puro. ¡Ay, me encanta el chocolate! Muchas personas, si incorporar más de estos alimentos, tendría más sentido que añadir una cápsula. Un suplemento no mejora una dieta pobre, la sustituye de manera ilusoria. Confiar en que una píldora compensará lo que no comemos es engañarse a uno mismo. Y una idea que, por desgracia, resulta muy rentable para quien la vende, es esta, que te va a cambiar la vida. En la Unión Europea hay alegaciones de salud autorizadas para el magnesio, que contribuye a reducir el cansancio, el metabolismo energético normal y la función muscular y nerviosa. Son declaraciones ciertas a sentido fisiológico, pero no significan que un suplemento de magnesio actúe como un energizante o relajante universal. Indican simplemente que el organismo necesita este mineral para funcionar bien. Promesas del magnesio versus qué dice la ciencia. También se ha popularizado la idea de que cada problema requiere una forma concreta de magnesio. Citrato para el estreñimiento, bisciclinato para el sueño, malato para el cansancio, treonato para el cerebro. Es cierto que las distintas sales varían en su absorción y tolerancia digestiva, pero demostrar que una sal concreta es clínicamente superior para dormir o para reducir el estrés en personas sanas es otro tema. Este recetario de sales es hoy una estrategia de marketing que una conclusión científica. La ciencia matiza cada una de estas promesas. El sueño es uno de los reclamos más populares. El magnesio interviene en la excitabilidad neuromuscular y en procesos de relajación, lo que le proporciona una base biológica plausible. Aún así, la evidencia clínica es bastante limitada. Un ensayo clínico reciente en adultos con mala calidad del sueño apunta a una reducción modesta de tiempo necesario para conciliar el sueño. No obstante, hacen falta más estudios clínicos con muestras más amplias y medidas objetivas del sueño antes de poder afirmar con solidez que el magnesio mejora la calidad del descanso. De hecho, la Unión Europea no tiene aprobada ninguna declaración de propiedades saludables que relacione este mineral con la mejora del sueño. Con los calambres musculares para algo parecido, las revisiones disponibles no muestran un beneficio claro en personas que lo experimentan de forma habitual y la idea de que el magnesio elimina los calambres es demasiado simplista. En cuanto a la energía, el organismo no funciona como un depósito que se llena indefinidamente. Si las necesidades ya están cubiertas, añadir más magnesio no produce más energía. El beneficio esperable es corregir una deficiencia, no convertir un mineral en un estimulante. Tampoco es inocuo en cualquier cantidad. Lo que obtenemos de los alimentos rara vez causa problema, pero los suplementos en dosis altas, en cambio, pueden provocar diarrea, náuseas y dolor abdominal. En personas con enfermedad renal o que toman determinados medicamentos, el riesgo es mayor. Además, puede interferir con algunos antibióticos y fármacos para los osteoporosis si se toma al mismo tiempo.
Todo junto invita a una reflexión más amplia. En una población sana, la mayoría

La mayoría de complementos alimentarios no son necesarios. Si la dieta es suficiente, completa y equilibrada, algunos pueden ser útiles en situaciones concretas. Déficit diagnosticado, necesidades aumentadas o indicaciones clínicas. Pero eso no justifica su uso generalizado. El problema no es solo del producto, sino también el mensaje que lo acompaña, la idea de que una cápsula puede compensar la falta de sueño, el estrés crónico o unos hábitos poco saludables, resulta muy atractiva desde el punto de vista comercial, pero responde más a intereses de mercado que a necesidades reales de salud. El magnesio no es una moda sin fundamento, es un nutriente esencial con funciones muy importantes. La pregunta no debería ser ¿qué suplemento me falta?, sino, ¿realmente lo necesito o simplemente me lo han vendido bien? La mejor recomendación sigue siendo la que parece menos atractiva, pero también la más sólida. Primero los alimentos y solo cuando sea necesario una suplementación bien indicada por un profesional de la salud. Así es, mis chiquillos. Así que por muy de moda que estén los suplementos o todo este tipo de venta de suplementos que indican en la televisión, primero tenemos que consultar al médico para saber si realmente a nosotros nos va a servir, si estamos con un déficit de ese mineral y cómo podemos suplementarlo, porque a veces solo es necesario cambiar la alimentación para eso. ¿Qué importante es la alimentación entonces? Complementar bien la alimentación. Así es, amigos míos. Y ese fue el post del día de hoy para compartir con ustedes esta tarde de jueves 3 de septiembre. ¿Vamos a escuchar algo de música, mis queridos chiquillos?

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1: 4:04.
2: Primeras.
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1: Hemos vuelto esta tarde ya, aquí, después de esa temita del booking, para seguir con nuestro programa. Ya, a despertar, a despertar, a despertar, dijo. ¡Ay, por Dios! Yo también le veía con mi hijo el gato azul. Ah, la Joanita Fuente. Sí, me mandó ahí un comentario. Porque ella también veía al gatito azul ahí con su hijo. Sí, es muy entretenido, muy bueno. Búsquenlo, papito. Es una serie muy, muy entretenida para los niños. Novita y su gato azul. ¿No es cierto? Doraemon se llama. Lo daban en el Chilevisión en esos años. Así que, uy, qué antigua yo. Pero fui niña también. Chiquillos, y esta tarde vamos a saludar a todos nuestros auspiciadores. ¿Estamos listos, maestro? Ya. Yeah. Vamos, llegó la época y la temporada de que crece el pasto, ¿no es cierto? 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Quedan regio, regio. 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Vamos a seguir escuchando buena música aquí en esta tarde, en la 92.7 del dial y en tu Radio Rosario FM.cl, en la señal online.

Ya, mis amigos, está llegando las payas para el concurso. Así que, bienvenidos. Vamos a seguir saludando a nuestros oficiadores esta tarde, que me están llegando mensajes, entonces yo me distraigo y miro el teléfono. Vamos a dejar el teléfono afuera, como en el colegio. El teléfono afuera del estudio para no desconcentrar. 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Chiquillo, ¿y cómo voy a dejar afuera a nuestro auspiciador de tomo y lomo? Más de lomo que de tomo. ¿Por qué? 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Así es, chicos. Vamos a seguir escuchando música aquí en la 92.7 esta tarde de día. Caluroso. Vamos.

0: 4 y 34 minutos. Primera.
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Ya, mis amigas y amigos, estamos de vuelta. Les tengo un datito casero para todos ustedes. El sorprendente uso de hervir cáscaras de naranja con vinagre. El truco casero que limpia y perfuma tu hogar. En el mundo de la limpieza natural hay combinaciones que sorprenden por su eficacia y sencillez. Una de las más populares en redes sociales es hervir cáscaras de naranja con vinagre blanco. Un truco casero que promete dejar la casa limpia, desinfectada y con un aroma fresco sin recurrir a productos químicos. Así, aquí viene el datito. El vinagre blanco es un clásico de la limpieza ecológica. Su composición ácida ayuda a eliminar bacterias, hongos y grasa acumulada en distintas superficies. Por su parte, las cáscaras de naranja, ricas en aceites esenciales cítricos, desprenden un aroma agradable que neutraliza los malos olores y deja una sensación de frescura duradera. Juntos, estos dos ingredientes forman un potente limpiador natural y económico y respetuoso con el medio ambiente. Tomen nota, por favor, porque les voy a decir cómo preparar el limpiador casero paso a paso. Reúne las cáscaras de naranja. Puedes usar también las de mandarina o limón. Colócalas en una olla y cúbrelas completamente con vinagre blanco. Calienta la mezcla hasta que hierva durante unos minutos, hasta que el aroma cítrico se sienta en toda la cocina. Deja enfriar y luego cuela el líquido. Guarda el preparado en una botella con atomizador o en un frasco de vidrio bien cerrado. Consejo: puedes usarlo puro para la limpieza profunda o diluirlo con un poco de agua si prefieres un efecto más suave. Este dato casero es ideal para mesones, azulejos, pisos, vidrios, electrodomésticos y muebles de cocina. Además de limpiar y desinfectar, ayuda a repeler insectos y roedores, ya que elimina restos de comida y olores que suelen atraerlos. Más allá de su efectividad, este truco destaca por su sostenibilidad y bajo costo. Aprovecha ingredientes que normalmente se desechan y ofrece una alternativa saludable a los productos industriales. Con tan solo un poco de vinagre y unas cáscaras de naranja, puedes mantener tu hogar limpio, aromático y libre de químicos agresivos. Ahí está el dato casero del día de hoy para ustedes, amigas mías, aquí en la 92.7. ¿Vamos a escuchar un temita musical esta tarde?

Ya, mis chiquillos lindos, hemos vuelto con ustedes. La temperatura actual en Litoeche Centro, 16 grados. Humedad de 63%, viento de 13 kilómetros por hora, calidad del aire moderada. La salida del sol fue a las 7:02 y la puesta del sol será a las 18:30. La primera luz del día fue a las 6:37 de la mañana y la última luz del día será a las 18:54 de la tarde. Los indicadores económicos para hoy, 3 de septiembre, según el Banco Central de Chile, la unidad de fomento, 40.877 pesos con 73 centavos. El dólar observado, 936 pesos con 32 centavos. El euro, 1.084 pesos con 83 centavos. La unidad tributaria mensual para el mes de septiembre es de 71.721 pesos. Así es, mis queridos amigos. Y vamos al momento de reflexión esta tarde. ¿Les parece? Bueno, les cuento que las fábulas y las parábolas van lunes, miércoles y viernes, ¿ya? Solo porque nos estamos estructurando con el programa. Ustedes que siempre vamos cambiando y vamos tomando nuevos temas y todo eso. Los jueves tenemos el dato casero, bueno, y el dato curioso. ¿Ya? Hay datos caseros y datos curiosos. Pero los datos caseros, eso voy a tratar de dárselos todos los días. Ya. Vamos con una frasecita antes de ya de despedir nuestro programa. Sueña como si fueras a vivir para siempre. Vive como si fueras a morir hoy. No podemos dejar que las percepciones limitadas de los demás terminen definiéndonos. Qué importante eso, ¿eh? Muy bien, mis queridos amigos, y me voy a despedir en esta tarde de día jueves porque se me presentó un inconveniente, un apurito. Pero nos volvemos a encontrar mañana. Mañana vamos a ver si podemos concretar con los ganadores de los premios de los niños para hacerle entrega del diploma y de sus chapitas. Ya sabemos qué chapitas quieren. Oigan, y estaban de cumpleaños ahora ya. Habían dos que estaban de cumpleaños ahora y otro en noviembre. Así que ahí nos vamos a comunicar para coordinar la hora de la entrega de los premios. Y ya llegó el final de nuestro programa, amigos míos. Esto fue todo por hoy. Pero la aventura continúa esta tarde con nuestros programas. De 7 a 8, la pulga mexicana con todos esos corridos tradicionales y con la pulguita, ese tema de la pulguita, ese famoso que muy bonito. No sé si no lo conocen, escuchen la pulga de 7 a 8. Y de 8 a 9, jóvenes de ayer, con toda esa música que te hace recordar momentos de antaño. Hasta pronto, amigos míos, que tengan una excelente tarde y nos volveremos a encontrar mañana de 15 a 17 horas en vivo en nuestro programa La Tarde es Nuestra, aquí en la 92.7 del Dial y en su señal online rosariofm.cl. Que Dios les bendiga y les proteja. Un abrazo fraterno de su amiga Carol. Tengo saluditos para Miriam Durán, Joana Fuentes, Raquel Jiménez, Tránsito Flores, Alberto Flores, Carolina Díaz, William Páez, Mauro también para ti. Muchos cariños y gracias por las payitas, ¿eh? Bastante buenas. Ya, las vamos a subir. Un abrazo, manden sus payitas, chiquillos. Los estamos esperando aquí en la 92.7. No nos defrauden, manden más payitas ya. Acuérdense que hasta el lunes, martes, porque el sorteo es el 16, por participar, así que para hacerlo entretenido. Ya, besitos, nos vemos. Quiero mucho.

0: Y así, casi sin darnos cuenta, ya comienza a despedirse Carol con su programa La Tarde Es Nuestra. Que tenga una excelente tarde, una noche tranquila y un muy buen descanso. Nos encontramos en la próxima, porque la tarde siempre es nuestra en Radio Rosario, la radio de Litueche.
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3: 5:01. 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
10: 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Esta celebración se lleva a cabo en la isla a lo largo del mes de febrero, cuando sus habitantes realizan actos tradicionales en los que cobra especial protagonismo el baile, la música y otras tradiciones de la isla. 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

Con motivo de cumplir el primer mes del sensible fallecimiento de quien en vida fuera esposo, padre y abuelito, Kelmo Menares Reyes, que en la paz de Dios descansa, se invita a toda su familia, amigos y a quienes en vida le conocieron a una misa en su memoria para el día sábado 5 de septiembre a las 10 de la mañana en la parroquia Nuestra Señora del Rosario. Desde ya se agradece vuestra compañía.

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0: bonitas sorpresas nos da la música, compadre, y la vida. Y estar aquí con las personas que han forjado el camino de muchos como el mío también. Gracias, compadre, por compartir este momento con nosotros.
1: Al contrario, Cari, gracias a ti, gracias por el espacio y por invitarnos. Me da mucho gusto poder compartir esta versión contigo, esta canción que amo, y cantarla con tu estilo también. Dios te bendiga.
0: Gracias, mi viejo.

0: señora.
1: Y es otra noche.

0: aplauso súper grande para la gente de La Conga. Gracias por invitarme esta noche. Son increíbles. Gracias por el cariño y muchas gracias a toda la gente presente. Aguante el cuarteto, hermano.
1: ¡Vamos!
2: Aguante el equipo.

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1: ¿Qué tal? ¿Cómo están? Les saluda Carlos Maturana. Les doy la bienvenida a esta nueva edición de noticias, donde sabremos de la reunión entre Kast y Milei tras polémica por Magallanes. No hubo declaración conjunta. En paralelo, Punta Arenas acordó tener una ruta comercial con las Islas Falkland, más conocidas como Malvinas. Hablaremos del informe de Contraloría que detectó pérdidas de 3.600 millones de pesos por irregularidades en gestión de vacunas durante 2024.
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1: En el marco del conflicto con Argentina por la soberanía del Estrecho de Magallanes, Punta Arenas llegó a un acuerdo comercial con las Islas Malvinas para establecer una ruta marítima que conecte la península británica y Chile. Los detalles los trae Javier Vera en el siguiente informe.
2: En medio del conflicto por la soberanía del Estrecho de Magallanes, se gestiona una discreta negociación entre Punta Arenas y las Islas Falklands, conocidas también como Islas Malvinas, para iniciar una ruta de comercio bilateral. Las Islas Malvinas son parte de la soberanía británica desde 1887 y hasta ahora solo tenían una conexión marítima con Montevideo en Sudamérica. Frente a esta decisión nace la pregunta, ¿este nuevo tratado podría provocar un conflicto con Argentina entendiendo también la reciente polémica por el estrecho? Explica Jorge Sanz, académico de la Universidad del Desarrollo.
3: El problema de Malvinas para Argentina es un problema simbólico, es un problema del alma. Por lo tanto, cualquier cosa que pase alrededor de Malvinas puede levantar un problema. Afortunadamente, el presidente Kast y el presidente Milei tuvieron una reunión y me supongo que en esa reunión se conversó este tema. Y si se levanta una crisis desde Argentina, el Estado de Chile es absolutamente soberano para definir lo que tenga que definir de acuerdo a sus propios intereses y no de acuerdo a los intereses del vecino. Argentina no le preguntó a Chile cuando compró aviones F-16. Los compró porque eran parte de su interés y está bien. Nosotros estamos estableciendo una relación comercial con Islas Malvinas y también está bien.
2: Según estimaciones del alcalde de Punta Arenas, Claudio Rondich, el poder de compra de las islas alcanzaría los 20 millones de dólares anuales, por lo que este acuerdo viene a impulsar la economía de la comuna.
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1: La aprobación del presidente José Antonio Kast cayó al 34%, su registro más bajo, mientras su desaprobación trepó al 61% según CADEM. La baja coincide con un histórico pesimismo económico y laboral que afecta a los hogares. De esto nos da cuenta Ornella Mellado en el siguiente informe.
4: La aprobación al presidente José Antonio Kast cayó 4 puntos y tocó fondo con un 34%, su peor registro desde que asumió el mandato. En la vereda contraria, el rechazo a su gestión escaló con fuerza y llegó al 61%, según reveló la última edición de la encuesta CADEM. El sondeo reflejó un creciente malestar ciudadano sobre el rumbo nacional, donde un 63% de los consultados aseguró que Chile va por un mal camino, frente a un escaso 32% que aún percibe un escenario favorable. Guillermo Bustamante, analista político y académico de la Facultad de Comunicación de la Universidad de los Andes, se refirió al respecto.
5: Alarma para el gobierno del presidente José Antonio Kast, que cifra la aprobación en un 34% frente a un 61% de desaprobación. Al parecer, esto se tiene una relación relevante con la constricción de la economía, lo que tiende a pensar que la opinión ciudadana está altamente ligada con problemas efectivos que el gobierno no ha logrado resolver en materia económica y laboral.
4: La economía arrastra las cifras más críticas del estudio, donde un 91% evaluó negativamente la situación del empleo, el peor nivel desde la pandemia en 2020. Además, un 82% consideró desfavorables las condiciones para comprar bienes y servicios, marcando un récord negativo histórico. El impacto se siente directamente en el bolsillo de las familias chilenas. Apenas un 10% de los encuestados afirmó que logra ahorrar con sus ingresos, mientras que el 52% llega con lo justo a fin de mes y un 36% advirtió derechamente que la plata no le alcanza.
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1: El gobierno modificó el proyecto de electromovilidad para Punta Arenas, incorporando más de 100 buses eléctricos que sustituirán progresivamente a las máquinas diésel, modernizando el transporte público.
0: La región de los ríos.
1: La Democracia Cristiana arrastra deudas superiores a 10 millones de pesos en servicios básicos en su casona de Valdivia tras años de tomas ilegales, mientras su directiva busca saldar los pagos y habilitar el inmueble en Valdivia.
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1: Los presidentes José Antonio Kast y Javier Milei sostuvieron una reunión bilateral de cerca de 40 minutos en La Moneda en medio de la controversia por el Estrecho de Magallanes. Tras el encuentro, ambos mandatarios no realizaron una declaración conjunta sobre los asuntos abordados. María Belén Araya con la nota.
10: Los presidentes José Antonio Kast y Javier Milei sostuvieron este jueves una reunión bilateral de aproximadamente 40 minutos en La Moneda. El mandatario argentino llegó al Palacio de Gobierno acompañado por la secretaria general de la Presidencia de Argentina, Karina Milei, tras participar en el Foro de Madrid. El encuentro se produjo en medio de la controversia por el Estrecho de Magallanes, luego de declaraciones de un general argentino y del debate por el decreto 457 de 2021. Sin embargo, tras la cita no hubo una declaración conjunta de los mandatarios que permitiera conocer oficialmente los temas abordados. Antes de la reunión, Kast había descartado exigir a Milei la firma de un documento para modificar el decreto argentino. El presidente sostuvo que los tratados internacionales establecen claramente la soberanía chilena sobre el Estrecho de Magallanes y que no existen dudas al respecto. Otro asunto que se esperaba estuviera presente en la conversación era la situación de Galvarino Pablaza y la solicitud de avanzar en su extradición desde Argentina, debido a la orden de detención vigente por su presunta autoría intelectual en el asesinato de Jaime Guzmán.
1: Un informe presentado por la Contraloría reveló el vencimiento de más de 762.000 dosis de vacunas, registros de inoculación a personas ya fallecidas y fallos en los seguimientos de 2.900.000 dosis durante el año 2024. De este revelador informe nos da cuenta Auri Morales en el siguiente informe.
11: La Contraloría General de la República reveló irregularidades en cuanto a la gestión de vacunas en el año 2024, periodo del cual el MINSAL era administrado por Jimena Aguilera y la subsecretaria de Salud Pública, Andrea Albagli. Según el informe, un total de 762.326 dosis de Sinovac y Sanofi Pasteur para la campaña de vacunación de ese mismo año vencieron sin ser administradas o entregadas a centros asistenciales, lo que generó una pérdida de más de 3.600 millones de pesos para el fisco. La subsecretaria de Salud Pública, Alejandra Pizarro, se refirió a los resultados del informe.
12: Adoptaremos todas las medidas pertinentes derivadas del informe y seguiremos realizando los cambios necesarios para subsanar todas aquellas falencias detectadas por el órgano fiscalizador. No obstante, varias de las observaciones responden a situaciones que decidimos comenzar a abordar desde que asumimos en marzo del año 2026. Al inicio de nuestro gobierno realizamos un diagnóstico sobre la gestión de las vacunas y a partir de esos resultados elaboramos y empezamos a implementar un plan de merma mínima, que también contempla medidas para reforzar la trazabilidad de las vacunas.
11: También se identificaron 208 inoculaciones realizadas con fechas que llegaban incluso a 61 años después del fallecimiento de las personas titulares de los RUN que figuraban en las actas. De estas, 58 vacunaciones coinciden con el día de defunción que indican los certificados del Servicio Médico Legal. Finalmente, el informe apunta a un fallo de seguimiento en 2.906.000 dosis. No se conoce paradero y no se encuentran en ningún listado de vencimiento por el sistema de control de inventario o administradas. Desde la Contraloría se determinó la investigación de los montos totales para perseguir la responsabilidad por los daños de las arcas fiscales.

0: Los despidos por necesidades de la empresa disminuyeron durante el primer semestre. Según cifras de la Dirección del Trabajo, entre enero y junio se contabilizaron 242.822 desvinculaciones por esta causal, una caída de 4,2% respecto del mismo periodo del año anterior. Se trata de la primera disminución registrada para un primer semestre en 5 años. Solo durante junio este tipo de despidos cayó 2,1% en comparación con igual mes de 2025. Sin embargo, especialistas advierten que todavía es prematuro considerar estas cifras como un cambio de tendencia. El director del Observatorio del Contexto Económico de la Universidad Diego Portales, Juan Bravo, explicó que durante los últimos 4 meses los despidos han alternado entre aumentos y disminuciones. Agregó que se requieren varios meses consecutivos de caídas para determinar una recuperación. El escenario laboral continúa marcado por una tasa de desocupación de 9,5% durante el trimestre mayo-julio. De los 981.044 desempleados, un 17,1% perdió su último trabajo por despido, mientras un 53,3% quedó cesante por el término de un contrato, proyecto o reemplazo.
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0: Autoridades sanitarias desplegaron operativos de fiscalización en diversos sectores y locales comerciales de Calama con el fin de verificar el cumplimiento de las normativas de salud e higiene vigentes en la comuna.
1: La región de Los Lagos.
0: Autoridades sanitarias de Osorno alertaron sobre el incremento en los contagios por influenza en la zona, reforzando el llamado a la vacunación y a mantener medidas preventivas para evitar complicaciones respiratorias en la población.
1: La región de Valparaíso.
0: En Quillota se lanzó el Fondo de Juventud y Acción Climática, iniciativa orientada a financiar y apoyar proyectos sostenibles liderados por jóvenes para mitigar el impacto ambiental en Quillota.

0: Un estudio realizado por el médico veterinario Javier Cabello busca reclasificar al zorro chilote, mundialmente conocido como zorro Darwin, como una especie en peligro crítico por su riesgo de extinción. El investigador chileno analizó por casi 17 años el modelo evolutivo del animal y llegó a cifras críticas de la especie. Por ejemplo, según estimaciones de modelos matemáticos, la población del zorro chilote va entre 500 a 2.500 ejemplares en la actualidad, lo que provoca que se solicite que vuelva a la categoría en peligro crítico de extinción. El director ejecutivo de la ONG Firma, Ezio Costa, nos explica acerca de la solicitud de categorización.
1: La clasificación de especies se hace en base a ciertos criterios que están establecidos en la normativa nacional e internacional, y efectivamente uno de esos criterios es la posibilidad de extinción de la especie. Esa posibilidad de extinción en este caso se ve aumentada precisamente por la poca variabilidad genética que existe en la especie, y entonces es razonable que existan voces solicitando que haya un cambio en la clasificación. Las clasificaciones de especies son procesos que duran entre 1 y 2 años, que hace el Ministerio de Medio Ambiente y en que evalúa las distintas variables de la especie.
0: Cabe mencionar que el estudio preparando el terreno para la conservación adaptativa evolutiva del zorro de Darwin en peligro de extinción fue publicado por la prestigiosa revista científica británica Biological Conservation. El estudio es el único que se ha hecho en genética del zorro chilote, entendiendo que es una especie que a nivel mundial tiene una menor diversidad genética y se sitúa en gran parte en lugares como la cordillera de Nahuel Huta y el parque Oncol en Valdivia. Hasta el 2016 el zorro chilote estaba clasificado como en peligro crítico de extinción, pero bajó de categoría a en peligro porque a partir de 2012 en el parque Oncol se encontraron nuevas poblaciones del animal.
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0: La comuna de Bulnes alista una nueva edición de su tradicional cabalgata por los caminos de O'Higgins, programada para este sábado 5 de septiembre, convocando a la comunidad a rescatar el patrimonio histórico y las tradiciones ecuestres locales.
2: La región de Aysén.
0: El Servicio de Salud Aysén inició un sumario administrativo e investigaciones tras detectar que dos médicos ejercieron funciones durante más de 2 años en postas rurales de la región sin contar con el Examen Único Nacional de Conocimiento de Medicina aprobado.
2: La región del Biobío.
0: Autoridades y la comunidad escolar reforzaron las medidas de seguridad y vigilancia en la Escuela Rural La Capilla de Los Ángeles luego de que el establecimiento educacional fuera víctima de reiterados robos que afectaron sus instalaciones.

0: El inicio de septiembre trajo un escenario favorable para el abastecimiento de productos del mar, esto tras la progresiva recuperación de la captura de jurel y la reactivación comercial de la merluza austral tras el término de su periodo de vida reproductiva durante agosto. En las semanas previas, las alteraciones de temperatura oceánica vinculadas al fenómeno del Niño modificaron la presencia de jurel hacia zonas más frías y lejanas de las áreas habituales de extracción. Esta dispersión dificultó las faenas, aunque la situación comenzó a revertirse recientemente. A este panorama se suma el término de la restricción biológica anual que rige cada agosto para resguardar la reproducción de la merluza austral, quedando nuevamente autorizada la extracción, distribución, procesamiento y venta de este pescado. Esto se transforma en una opción más accesible para los consumidores frente a las alzas registradas en los cortes de carne y otros alimentos tradicionales para la celebración de fiestas patrias.
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0: En Copiapó, Carabineros detuvo a un hombre que transportaba más de un kilo de cocaína base oculta al interior de su cuerpo en 74 ovoides, tras ser detectado durante fiscalizaciones preventivas realizadas en la ruta. Eso es todo por el momento. Nos encontramos en la siguiente edición de noticias.
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2: 6:20. Primera se siente.
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6: Diego W. Urrutia, poeta, pintor y embajador chileno, nace un 8 de julio de 1887. 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El nombre de Diego W. Urrutia, medio siglo más tarde, reaparece en nuestra comunidad de Litueche gracias a la inauguración de la escuela que lleva su nombre, de carácter particular subvencionada. 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

Ay, ay, ay, ¿cómo están? Un gusto saludarle muy, pero muy buenas tardes. Ay, ay, ay, ya empezamos por acá, oiga, con la pulga mexicana. Acá en la 92.7. ¿Qué me pasa que se me está pegando el español, oiga, por acá? ¿Qué pasó? Es terrible cuando uno llega así como cortadito con la hora. Empieza a hablar así medio raro. Lo cierto, don Sergio, hoy vamos a saludar a Speedy González. Hoy día batió récord. 10 segundos después de la publicación encontró el Facebook. ¡Ese es un récord! Saludos para él ahí, ¿eh? Claro que sí, pues. Ya estaban ahí entregando los aplausos, mírenlo, ¿eh? Llegó a ver las cuatro, oh, loco. Ay, ¿no se notó? Oiga, sí. Ay, ay, ay, ay. No podía encontrar la radio, no me acordaba dónde estaba. Ay, cosas que pasan a veces, ¿cierto? Ah, no. Había mucho tráfico en el centro. Ah, sí, mucho, mucho. Ay, ay, ay, pero llegamos acá para saludarnos, para encontrarnos con la música y compartir, ¿cierto?, sus saluditos. Está Joanita Fuente por ahí. Oiga, llegó a las 1000 visualizaciones, le cuento yo por acá, porque podemos ver las estadísticas. 1000 personas han visto su paya. Vamos a echarle la competencia ya la próxima hora ahí al señor que nos mandó la paya para el tiquitiquiti. Bueno, hay varias que estamos editando ya. Para los próximos minutos, no las próximas horas, sí, porque ya hoy día no alcanzo. Tengo que entregar los güeyes en menos de una hora. Me quedan 50 minutos, 47 va a ser preciso. Así que ya mañana yo creo que lo vamos a echar ahí a correr los siguientes, pues. No se preocupe, se quedan varios días todavía. Detrás pica el indio, dijo un amigo, así que vamos a ver qué tanto va a picar. ¿Quién va a ganar el concurso de las payas, güey? Por ahí hay unos auspiciadores, dice, yo voy a sumar un poquito para ese premio, así que tenemos alguna sorpresa. Muy aquí calladitos por ahora. Por ahora voy a quedar calladito. Los desafíos sí, que sigan mandando sus payitas o los audios. Nosotros montamos por acá una imagen, un videito para que no salga, si lo quiere salir ahora, si quiere mandarse un video con cara, cuerpo y alma, y pónganle, ¿no? Así. De valiente se cuenta la historia en Chile, venga, de valiente. Ay, ay, ay. ¿Qué más tenemos por acá? Música, pues, si a eso venimos. 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Oye, me estoy poniendo disperso yo también. ¿Eh? Se pega la cuestión. 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Roxanita Sánchez dice, hola, buenas tardes, noche ya, salud para todos y siempre positivo. Me encanta el ánimo que lo entrega Roxanita todos los días y nos recuerda que tenemos que estar positivos, nos podemos dar con las alas gachas, oiga. Sí, aunque tengamos penita en el alma, dijo el payaso, tenemos que seguir nomás, pues. Ay, ay, ay, ¿qué más tenemos por acá? Eso, bueno, Roxanita ahí que nos está acompañando. Vamos a actualizar. Recuerden que por el WhatsApp también pueden pedirme temita. Ah, sí, porque había más personas. Perdón, no lo había visto. Claro, está don Mauricio también, pues don Mauricio Roberto Santander. Está Joanita Fuente, don Sergio Barrazas Tenorio, Roxanita Sánchez ya en el Facebook. Oye, que está la comedia, ¿eh? Claro. Pero yo le tengo un temita de esos que les gusta cantar a algunos por ahí, no sé si con indirecto están recordando algo, pero vamos. Vamos, que nos gusta sufrir con la música, oiga. Mañana, que ya no esté ese grupo,

Ay, ay, ay, por poquito no llego ahí. Ya. Vamos a continuar por acá. ¿Qué le pasa a don Mauricio ahora? ¿Qué tiene frío? ¿Qué le pasó? Puro café nomás esperando. Está terrible, ¿ah? ¿Eh? Está terrible. A ver, ¿qué pasa, don Mauricio? Buenas, dice don, ese soy yo, al auditorio, un saludo desde Campo Real. Mañana estaremos en el auditorio de la municipalidad, ¿eh? Con un buen café brick. Preparado por mi señora Joana. Éjale. Se van a hacer un break. Sí, me contaron que cada 5 minutos hay un break y un gallo por ahí, con tal de no estudiar, ¿eh? No sé quién sería. Yo también tengo que estudiar, pero lo hago online. Claro que sí, pues. Bueno, el que puede, bueno, el que no, tiene que ir mañana al salón municipal donde se van a reunir, acordándome, donde están invitando, ¿cierto?, a todos los dirigentes de los distintos puntos de la comuna, ya sea de comités de adelanto, si quieren ahí, o también los presidentes de la Junta de Vecinos. Bueno, la idea es ser la unión comunal. Así que saluditos por ahí para los chicos y chicas. A ver, ¿qué más tengo por acá? Tengo saluditos para quienes siguen acompañándonos. Don Leonel Osorio, ¿cómo está, don Leito? Junto a Roxanita Sánchez nos acompañan don Sergio Barraza Telorio, Yanita Fuente, don Mauricio Roberto Santander y Juanita Huete. ¿Cómo está, Juanita? Esperando que ya esté descansando, oiga. ¿Logró sembrar las papas o no logró sembrar las papas? Yo le cuento, hoy día coseché 2. Tenía los calcetines. 2 papitas. No, ya no andan las papas de los calcetines. Hoy antes, la mamá pescaba una ampolleta, ¿se acuerdan? La metía en el calcetín y empezaban a checar el hoyito calcetín a encoger las papas. La que no le pegaba mucho, le reforzaba mucho la costura. Ay, después cuando camináis andáis como que ibas pisando una piedra. ¿Te pasó, no? Claro, que no era llegar y botar ropa aquí. Ahora, con suerte, la dan algunos calcetines, el otro a la basura. Vamos con otra docena más. Sí, total, hay plata, ¿cierto? Hay plata. Oye, voy con un temita para los papitos, para las mamitas, de corazón por ahí. Un regalo musical hasta ahora, ¿eh? Él es Lorenzo Antonio, la canción A Mis Padres.

quiere apagar. Ay, ay, ay, nadie se quiere apagar. No, ¿cómo se va a apagar? Oiga. Continuamos con nuestros auspiciadores, saludándolo ahí, ¿cierto? 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Eso. Vamos a acompañar. Oye, casi todos están practicando ya los pies de cueca. Se están preparando. Y también se están preparando para ir los agüitas. Sí. Dicen mala lengua que va a llover. Eso de ustedes será así, ¿o no? Ay, ay, ay. Y están pidiendo 4 días de agua. Bueno, lo que sea. Ya, vamos a lo nuestro. Oye, por acá en el Facebook dice un amigo por aquí: mañana nos vemos en el salón. ¿Quién escribió eso? A ver, deje que se actualice. Que se actualice ahí para ver quién escribió eso. Don Sergio Barraza, ¿cómo que mañana va al salón? Oiga, si usted se queda lavando la losa en la casa y me acompaña en la mañana acá mientras los otros trabajan, nosotros escuchamos música, ¿que para dónde a ir? A lavar la losa tenés que ir, que cosa aquí. Ok, ¿este es el temita que quiere? Programado ahí de José.

Ay, ay, ay, ay. ¿Cuál chiste? ¿De dónde sacó que era chiste? Oye, no es chiste, pero no sé si es trágico o no, ¿eh? Oye, San Antonio no es la primera vez, ¿eh?, que reportan noticias de caballares sueltos en pleno centro en San Antonio. Yo para mí que van al mall estos rotos y se devuelven después para la playa, ¿no? Oye, pero son tranquilitos, andan todos tranquilos y no los molestan. El problema es que los caballos ven en blanco y negro, así que cuando hay un vehículo pasan por la vía nomás y se espantan. Así que hay que dejarlos tranquilitos y van tranquilos, no molestarlos. Bueno, esto es San Antonio nomás. Ay, ay, ay. ¿Y esto de qué se trata? Ah, un recuerdo que mandaron ahí, ¿eh? Del club de guaso de Hip Letelier. O sea, no me lo mandaron, sino que lo encuentro por acá. Eran las fondas de Salo Rey en aquella época. Un recuerdo de Santiago. Ya, vamos a la música nosotros. Bueno, pues vamos primero al Facebook. Claro, ¿quién más por acá está? Uy, qué manera de tomar café, amigo mío, ¿eh? ¿Qué le pasó? Le hicieron mal los porotos, ¿qué pasó? Ay, ay, ay, vamos a continuar por acá. Tengo un temita programado. No le cuente a nadie que estaba pajareando, ¿eh? Sí, pues. Sí, ¿qué aquí? Estaba pajareando, no me había dado cuenta, güey. Ay, ay, ay, este temita es complicado porque no lo tiene uno solo, a ver. Ay, ay, ay. En versión masculina ahora. Ahí están esas cartas marcadas.

0: Allá en Litueche. Acá en Litueche, sí, güey. Ya suena. En la tierra. En la tierra de hombres blancos.
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0: Ay, no, en la tierra en la blanca, los hombres morenitos. Hombres de tierras blancas. Litueche. Estaba ganando un poquito de tiempo para poder salir con el siguiente tema de inmediato. Oye, saludo a los que están acá en el WhatsApp también y los que se han ido agregando. Vamos a reiterar el saludito para quienes lo están acompañando por acá. A Juanita Huete, a Don Leonel Osorio, a Roxanita Sánchez, a Mauricio Roberto Santander, a Joanita Fuente, a Sergio Barrazas Tenorio. Por acá está la Noelia Núñez, supuestamente. Ah, sí, nomás, pues. Y el tema, uy, ¿dónde lo tiré? Ah, y acá está. Sí, ahí está Gali Galeano.

Ay, casi me vi bajando el elevador. Oye, estamos apretaditos por acá. Saludamos a quienes están en rosariofm.cl también. Y a los que están por acá en el Instagram. Sí, pues, que lo estamos recién mirando. Como que me queda atrasado con algunos. Sí, estoy recibiendo algunas ofertas también por aquí. Algunas noticias. Bueno, son policiales. Casi todas las noticias. Ya como que... como que no le llama mucho la atención ya, ¿eh? Gracias por eso, Carlosito, que los dejan ahí, ¿eh? Continuamos adquiriendo amigos. Sí, por acá quiero saber qué oferta es la que me mandaron por aquí. Si es para compartirla o es de moda. De nuevo al Instagram. Claro que sí, pues. Nos vamos de nuevo al Instagram. Ay, ay, ay. Ahí estamos. Siguen. Oye, faltan 8 minutos ya para las 20. Faltan 8 para las 20. Vamos a entregar al de Vicente Fernández de inmediato y llegamos para despedirnos. Es el último programado del día de hoy. Agradeciendo, ¿cierto?, esa preferencia.

0: Yo no fui por si acaso, ¿ah? Se pegó solito el tema por ahí, ¿ah? Se saltó, güey.
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0: Lo voy a quedar debiendo porque debe tener alguna falla. Oye, eso me obliga, ¿cierto?, a programar de improviso. Algo diferente de los llaneros de la frontera.

Ay, ay, ay, sí, oye, parece tocadisco viejo, ¿eh? Me dice por acá Don Mauricio, sí, lo que pasa es que pasé a llevar el mouse y tenemos los equipos calibrados súper sensibles para responder rápido cuando tienen que reírse, cuando queremos caballito, así nomás, o cuando alguien se equivoca. Claro, cosa, pues. Radio sintonizada porque ya. Y lo pasé a llevar justo porque tomé, ya me quedan segundos, llegaron las noticias un poco atrasadas. Dos importantes, una que es como para la risa, venga. Detuvieron al suegro de Rosa Belfierro. ¿Y a cómo se le ocurre ponerle el nombre así a un caballero? Salen las noticias, así que no crean que estoy leseando yo. Y lo segundo, que NAS confirmó cierto nuevo precio de la benzina en Chile este día jueves 3 de septiembre. Dice la mala lengua que hay un alza poquitos días antes de las fiestas. Y ya estamos a poquitos días, así que... veamos. Ya. Y nos fuimos, pues. Muchas gracias a quienes nos han acompañado. Gracias por el tiempo, por el genio. Y nos fuimos, ¿eh? Bien jóvenes de ayer. Con la música romántica. Y la canción, no nos va a quedar nada yendo. Nos quedamos el día. Chao, chao.